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1: En Chami Radio, 7 de la noche, con 7 minutos.

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5: En Chami Radio, 7 de la noche, con 50 minutos.

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4: En Chami Radio, 7 de la noche y 58 minutos.

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2: El Evangelio de hoy está tomado según San Marcos, capítulo 12, versículos 1 al 12. En aquel tiempo, Jesús se puso a hablar en parábolas a los sumos sacerdotes, a los escribas y a los ancianos.
3: Un hombre plantó una viña, la rodeó con una cerca, cavó un lagar, construyó una torre, la arrendó a unos labradores y se marchó lejos. A su tiempo envió a un criado a sus labradores para percibir su tanto del fruto de la viña. Ellos lo agarraron, lo azotaron y lo despidieron con las manos vacías. Les envió de nuevo otro criado. A este lo descalabraron e insultaron. Envió a otro y lo mataron. Y a otros muchos a los que azotaron o los mataron. Le quedaba uno, su hijo amado. Y lo envió el último pensando: respetarán a mi hijo. Pero los labradores se dijeron: este es el heredero. Venga, lo matamos y será nuestra la herencia. Y agarrándolo lo mataron y lo arrojaron fuera de la viña. ¿Qué hará el dueño de la viña? Vendrá, hará perecer a los labradores y arrendará la viña a otros. ¿No han leído aquel texto de la Escritura? La piedra que desecharon los arquitectos es ahora la piedra angular. Es el Señor quien lo ha hecho. ¿Ha sido un milagro patente?
2: Intentaron echarle mano porque comprendieron que había dicho la parábola de ellos, pero temieron a la gente y dejándolo allí se marcharon. Palabra del Señor.
4: Estamos escuchando los últimos días de la vida de Jesús en Jerusalén, con una ruptura creciente con los representantes oficiales de Israel. En verdad aparece Jesús como una persona valiente al dedicar a sus enemigos la parábola de los viñadores, con las que les viene a decir que ya sabe de sus planes para eliminarlo. Ellos, desde luego, se dan por aludidos, porque veían que la parábola iba por ellos. La alegoría de la viña, aplicada al pueblo de Israel, es conocida ya desde Isaías, con su canto sobre la viña que no daba los frutos que Dios esperaba de ella, en Isaías capítulo 5. Aquí se dramatiza todavía más, con el rechazo de los asesinatos sucesivos, hasta llegar a matar al hijo, heredero del dueño de la viña. Es un drama lo que sucedió con el rechazo de Jesús. Se deshacen del hijo, desprecian la piedra, que luego resulta que era la piedra angular. No conocen el tiempo oportuno, después de tantos siglos de espera. Pero la pregunta va hoy para nosotros, que no matamos al hijo ni le despreciamos, pero tampoco le seguimos, tal vez con toda esa coherencia que se merece. ¿Somos una viña que da los frutos que Dios espera? ¿Sabemos darnos cuenta del tiempo oportuno de la gracia, de la ocasión de encuentro salvador que son los sacramentos? ¿Nos aprovechamos de la fuerza salvadora de la palabra de Dios y de la Eucaristía? Cada uno personalmente deberíamos hoy preguntarnos si somos viñas fructíferas o estériles. ¿Tendrá que pensar Dios en quitarnos el encargo de la viña y pasárselo a otros? ¿No estará pasando que, como Israel rechazó el tiempo de gracia, los cristianos nos estemos olvidando de los valores que sí aprecian otras culturas y comunidades más jóvenes y dinámicas? ¿Nos extraña el que en algunos ambientes no nazcan vocaciones a la vida religiosa o ministerial, mientras que en otros sí abundan? La palabra que escuchamos y la Eucaristía que celebramos deberían ayudarnos a producir en nuestra vida muchos más frutos que los que producimos para Dios y para el bien de todos. Que Dios te bendiga.
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6: En Chami Radio, 8 de la noche, con 5 minutos.

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Dios Padre amoroso, la familia marianista te agradece con gozo por estos 80 años de misión en nuestro Perú, viviendo en comunidad y creciendo en el amor a nuestra Madre María. Ayúdanos a cuidar la vida y toda tu creación que has puesto en nuestras manos. Señor, ayúdanos a compartir con sencillez y humildad las expresiones de fe y de devoción de la vida comunitaria. Dios Espíritu Santo, guíenos para contribuir a la construcción de una nueva humanidad, más solidaria y cercana a los pobres, compartiendo sus alegrías y sus tristezas, valientes para defender la justicia y la verdad, en la construcción del reino. Amén. El Padre, el Hijo y el Espíritu Santo sean glorificados en todas partes por la Inmaculada Virgen María. Amén.

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Hola, buenos días, buenos días, buenos días. Buenos días, ¿qué tal? Bienvenidos, bienvenidas. Aquí estamos aquí en la radio. Desde la ciudad de Otuzco, en el departamento de La Libertad. Ah, Perú. Para quienes nos escuchan de otras partes del país y el mundo. ¿Qué tal? Bienvenidos. Damos las gracias a Dios en este nuevo día. Las gracias a Dios en este nuevo día, en esta nueva oportunidad de vida. Gracias a Dios, a nuestro Señor Jesucristo, nuestra Santísima la Virgen María. Gracias por la vida. Un día más, un nuevo despertar. Bienvenidos. Somos Raíces de mi Tierra, Chami Radio.

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5 de la mañana con 18. En el Perú, 5 con 18, ya. Cuidado con la hora, cuidado. Llegan los alegres. Alegres del Perú. 5 con 19, el tiempo vuela. Raíces de mi tierra a esta hora, buenos días.

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4: En Xiaomi Radio, 5 de la mañana, con 25 minutos.
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Cuidado con la hora, Perú. Cuidado con la hora. 5 de la mañana, 32. 5 con 32. 28 minutos para las 6. Perú, pueblo. Buenos días. Raíces de mi tierra a esta hora. Eso. Saludo a la gente de Guaranchal. Banda Chola Guaranchal, momento de su participación aquí, ¿ah? ¿Eh?

ya se pone bueno, ¿ah? Ta ta ta ta ta. ¿Ah? Es que esa es la guaranchal. Bueno, y se acabó también, se acabó, se acabó, se acabó. Hasta ahí nada más. Porque a continuación le voy a presentar a esta chica que está creciendo como la espuma.

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2: En cada página del Evangelio, el corazón de Jesús habla de la fe. Por la fe, Jesús cura las almas, sana los cuerpos y resucita a los muertos. Cada uno de los milagros es el fruto de la fe. Cada palabra suya es una invitación a la fe.
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1: En Chami Radio, 5 de la mañana, 49 minutos.
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Vamos con la hora marcando el tiempo, 5:53. Se viene el nuevo día, aclare el nuevo día. En la compañía de Raíces de mi Tierra. Aquí está un santiaguino, el gran canifo, Elías Ruiz.

0: En Chami Radio, 5 de la mañana, con 57 minutos.
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6 de la mañana con 7 minutos. Patti Alvarado, Mi Soledad. Una canción también que le ha abierto muchas puertas a Patti Alvarado. Vamos a continuar aquí en el programa y en este momento vamos a presentar al Tigre de los, del escenario. Alvin Alfaro Rodríguez. Hoy el tigre del escenario. 6 con 7.

0: Yo pensé que se olvidaron de nosotros, ¿no? ¿Ah? 6 de la mañana con 12 minutos. Saludos allá en el distrito de Usquil. El Rosal. Dalila y Blanquita Rodríguez.
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0: ¿Qué va a ser?
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0: ¿Me hablas en serio?
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0: No, por favor, no me trates así. En el Rosal, distrito de Usquil. Saludo para Dalila y Blanquita Rodríguez. Reclaman a Delia Chávez.

0: 6 con 17 minutos ya en los últimos casi minutos ya que nos vamos, ¿no? Antes de saludos en Tres Ríos para, nos dicen, para Don Sabino Guamán. Buenos días, Don Sabino. Mañana está de cumpleaños Don Sabino y no pasa la voz, no invita. Saludo para Don Sabino Guamán en Tres Ríos. Mañana está de cumpleaños, los saludos de parte de sus hijas que lo quieren muchísimo. Elenita, Elizabeth, Maribel, Yamilet Guamán. Reciba el cariño, el amor especial de sus hijas que la quieren muchísimo. Elenita, Elizabeth, Maribel, Yamilet Guamán. Orgulloso Don Sabino, un año más de cumplir, así que la bendición de los mejores deseos. Nos reclaman esta canción de Santiaguinita, Padre Querido. 6 con 18.
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6:22, ya 6:22. Así que don Sabino, Guamán, mañana de cumpleaños. Ahí en Tres Ríos, saludos a todos sus seres queridos, su familia. En nombre de sus hijas, que la quieren muchísimo.

Ahora me voy. Gracias. Gracias de todo corazón. Gracias, gracias por la sintonía. Me voy. Viene Chami Noticias. Hasta aquí, Raíces de mi Tierra con el Orito. A las 5, Dios mediante, si Dios la permite, volvemos con Ponchos y Polleras. ¿Ya? 6:25, cuídense mucho, buenos días.

0: en Chami Radio, 6:29.
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6:37. ¿Qué tal, amigos, amigas en la Sierra de la Libertad? Bienvenidos y bienvenidas a la primera emisión informativa de Chami Noticias, Información Total. Hasta las 8 de la mañana te acompaño. Estamos en el mes de junio, hoy 2 de junio, martes 2 de junio del 2026. Y ahora sí, hay un sol radiante casi todo el día, ¿no? Casi todo el día en la Sierra de la Libertad. Por ciertos lugares llueve, por otros no, pero en general hace un sol abrasador, un sol fuerte que está secando todo lo que hay. Quienes sembraron adelante, pues ya están cosechando. Quienes sembraron postrero, lamentablemente no alcanzó el tiempo para que los frutos puedan llegar a buen término, a madurar, a dar el fruto como corresponde. Y eso en varios lugares. No va a haber como el año anterior, es cierto, menos cosecha quizá. ¿Y eso qué impacto tiene en la economía, en la alimentación? Pues un impacto grande. Porque ¿de dónde comemos? ¿De dónde nos alimentamos si no es de la pequeña agricultura? Y estuvimos muy atentos a ver si es que haya algunas medidas concretas para la pequeña agricultura. Alguna referencia se hizo, cosa que, ¿sabe lo que ocurre? Que año tras año es la misma historia. De verdad. Que Pronamach, que los tractores, ¿acaso no hay tractores ahora? Las cosas han cambiado, pero siguen con propuestas de hace más de 30 años. A ver, buscaremos a alguien de alguna asociación, a ver si siente que realmente estas propuestas van a ayudar a mejorar la agricultura familiar. A ver, en esta época de estiaje, cuando no hay nada, cuando el sol está secando todo, a ver qué alternativa hay. Tantos años, mire usted. Yo creo que es el futuro de nuestro país. Creo que es cierto el equilibrio fiscal, la economía que esté bien, las inversiones, en fin. Pero claro, no podemos seguir así como estamos. Dicen que la economía está bien, pero bueno, vayamos a preguntar a las familias a ver cómo está su economía. A ver si es que realmente está bien. O la economía o estas brechas sociales, políticas, económicas se han extendido. O estas brechas sociales quizá han crecido. Mientras unos tienen más, otros tienen menos. Claro, si le dan a las agroexportadoras beneficios tributarios, ¿y cuánto pagas a tus trabajadores? No, que hay pleno empleo, que hay trabajo. Sí, hay trabajo, pero un trabajo que a los trabajadores le da solo lo mínimo. Y todo el producto, lo mejor que tienen, lo mejor que cosechan, lo llevan a otro país. Ahora dirá, bueno, doy trabajo a la gente. Ese es un punto a favor, pero ¿en qué condición? Y claro, si miráramos la agricultura familiar con otros ojos, nos damos cuenta de que si invirtiéramos realmente en economía, en la pequeña agricultura, la cosa sería distinta. Dice, son cifras del Ministerio de Agricultura. El MIDAGRE, Ministerio de Desarrollo Agrario y Riego, eso. Dice que más del 70% de alimentos que llega a nuestro hogar, que llega a nuestra casa, proviene de la pequeña agricultura. Y aquí hay un problema serio.
¿Cuál es el problema serio? Es que no hay ningún tipo de control para el tema de los pesticidas, de los agroquímicos en los alimentos. Y ya se ha demostrado que en varios mercados hay alimentos con niveles altísimos de contaminación en el tomate, en la cebolla, en la fresa. Todos estos productos lo estamos consumiendo y a largo plazo estamos enfermos. ¿De dónde vienen estos alimentos? ¿Quién los consume estos alimentos? Este es un problema que se tiene que resolver con una medida política, bien pensada, técnica, desde el Ejecutivo. Porque ahora, claro, me dices, en la provincia de Otuzco, ¿cuántos agricultores hay? 5.000, 10.000, 15.000, 30.000, ¿cuántos agricultores hay en la provincia de Otuzco? Solo en la provincia de Otuzco. Vayamos a ver a la oficina de la Agencia Agraria Otuzco, ¿cuánto personal hay? 3, 4, para atender a miles de agricultores. ¿Eso es posible? Jamás. Entonces, dígame usted, si es que hay una atención preferente a la pequeña agricultura en temas técnicos, en temas de acompañamiento que puedan permanentemente estar con los agricultores, además en los recursos que se destinan a la pequeña agricultura, nada. Hay una deuda y seguirá habiendo una deuda con la pequeña agricultura. Digo, sin la pequeña agricultura sería fatal nuestra alimentación, la lucha contra la pobreza y también el trabajo, porque genera trabajo, puestos de trabajo directamente. Y claro, si no hay productos, ¿qué hacemos nosotros? Por eso yo decía antes, ¿cómo va a afectar esta situación de menos producción en la alimentación y en la economía? Si no hay mucho producto, no hay plata, no se vende, no, la economía está paralizada. Si alguien pues quiere comprar, los precios van a subir. Y además, si no hay, imagínese. Siempre los precios dicen que se regula por la oferta y la demanda. Pero a veces también los intermediarios son

0: sus productos a vender directamente ustedes, sin intermediarios. Verán que van a salir más beneficiados en estas circunstancias. Bueno, falta poco para las elecciones, seguro ya estará pensando por quién votar, porque depende mucho de lo que hagan estos señores quienes gobiernan para que nos perjudiquen o nos beneficien. Así que vamos con mucha responsabilidad pensando por quién vamos a dar nuestro voto este 7 de junio. Que ya no falta nada. 6 de la mañana, 45 minutos, vamos a los titulares.
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0: Seis de la mañana, 46 minutos, 6:46 minutos de la mañana. Hoy es martes 2 de junio del 2026. Estamos en el año de la esperanza y el fortalecimiento de la democracia. En la familia marianista vivimos el año marianistas peregrinos de esperanza en solidaridad. En la Iglesia Católica vivimos el tiempo ordinario. Estamos en el mes de junio. Mes del Sagrado Corazón de Jesús, mes de la Beata Adela Batze Trenqueleón, cofundadora de la familia marianista, y mes de todos los padres. 6:46 minutos de la mañana, institución educativa 80910 de Barro Negro Alto obtuvo reconocimiento del Agujuelo Tusco por buenas prácticas ambientales. Asimismo, con gran alegría se realizó la bendición de los instrumentos de bandas de músicos en la institución educativa de Barro Negro Alto. Transportistas suspenden paro nacional del 2 de junio para hoy. Tras reunión con el Ejecutivo, hay un plazo hasta mañana. Atención, Jurado Nacional de Elecciones despliega 28.000 fiscalizadores para la segunda vuelta electoral. Y Transparencia desplegará 5.000 observadores para la segunda vuelta presidencial entre Fujimori y Sánchez. Keiko Fujimori se aferra a la narrativa del fraude a días de la segunda vuelta electoral. Juntos por el Perú presentó nuevo plan de gobierno. Aquí en Chami Noticias, primera emisión, conocerá las nuevas propuestas del partido Juntos por el Perú a días de la segunda vuelta electoral. Y atención, con el 71% de votos contabilizados en Colombia, los resultados presidenciales dan al derechista Abelardo de la Espirela, que obtiene el 44,9%, mientras que el oficialista Iván Cepeda el 41,33%, e irán los dos a segunda vuelta. Seis de la mañana, 48 minutos. Docentes de la ODEC Lima vivieron una asamblea sinodal. Y la NASA confirma que China puede frenar la rotación de la Tierra en su colosal presa que tiene 40 billones de litros de agua. Vamos al detalle de la información. No mueve el dial. 6:49.
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0: 6:49, 6:49 de la mañana. De inmediato, el reporte del Senami.
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0: Información del CENAMI para hoy, 2 de junio. Si usted vive, va o quizá está por viajar también de la costa a la sierra, este es el pronóstico para la costa. Si está en Chepén, Pacasmayo, Ascope, Trujillo y Virú. Dice el CENAMI que hoy, 2 de junio, martes 2 de junio, se espera cielo cubierto por la mañana, mientras que hacia el mediodía y la tarde, presencia de cielo despejado con nubes dispersas. Para mañana miércoles 3 de junio, en la costa, se espera cielo nublado en las primeras horas de la mañana, variando a cielo despejado y nubes dispersas hacia el mediodía y en la tarde. Muy bien, eso es en la costa. Y si es que está usted en la sierra, martes 2 de junio, hoy cielo despejado a nubes dispersas por la mañana, mientras que por la tarde predominaría cielo nublado parcial a nublado, con lluvias aisladas de ligera intensidad en las provincias de Otuzco, Julcán y Santiago de Chuco. ¿Para cuándo ya pues la lluvia? 6:51 a.m. Ya lo sabe usted, hoy cielo despejado en la mañana, en la tarde se va a nublar y en algunos lugares lluvia de ligera intensidad. En Julcán, en Otuzco y en Santiago de Chuco. Bien, hoy, mañana, miércoles 3 de junio, cielo con nubes dispersas por la mañana, variando entre cielo nublado parcial y cielo nublado con lluvias ligeras y aisladas en Otuzco, Julcán y Santiago de Chuco. La misma situación mañana, miércoles 3 de junio. Bien, queridos amigos y amigas, dice también el CENAMI que va a haber incremento de temperatura diurna en la costa y en la sierra. A ver, en La Libertad, Chepén, Pacasmayo, Ascope, Trujillo, Virú, Gran Chimú, Otuzco, Julcán y Santiago de Chuco, el incremento de la temperatura va a ser considerable. Por lo tanto, para hoy, martes, está el CENAMI diciendo que este incremento de temperatura diurna va a ser muy fuerte, por lo tanto, bastante fuerte, mire, en Julcán, Otuzco, Gran Chimú, y claro, pasa con Tumasaques, Cajamarca y San Miguel, en la costa, gran parte de Chepén, Pacasmayo, Ascope, Trujillo, Virú. Bueno, la temperatura diurna va a ser entre moderada a fuerte, hay que tener en cuenta. ¿Qué recomienda el CENAMI? Que podamos usar sombrero para el sol, ropa de manga larga, bloqueador, cuidar nuestra piel porque este sol fuerte que quema mucho afecta nuestra piel y nuestra salud. De verdad, papá, mamá, hay que cuidar a nuestros hijos. Lleven pues su sombrerito, porque si no, imagínense, ya no es el mismo sol de antes. Bueno, eso es lo que uno percibe, ¿no? Uno antes sí, pero ahora es posible estar bajo el sol. Cuidarnos, cuidar nuestra salud, cuidar la salud de nuestros seres queridos, va a ser la garantía de poder tener una mejor calidad de vida. 6:54 a.m, vamos de inmediato a conocer lo que ocurrió un día como hoy en la historia.
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0: Seis de la mañana, 6:54 a.m. Hoy, 2 de junio, un día como hoy, del año 1825. Muere José Faustino Sánchez Carrión, uno de los héroes de la independencia del Perú, conocido como ¿quién? El solitario de Sayán. Fue un destacado político e ideólogo peruano que desempeñó un papel crucial en la independencia y la consolidación del sistema republicano en el Perú. Participó activamente en la redacción de la primera constitución política del Perú en el año 1823, De tendencia liberal, como secretario de Simón Bolívar, colaboró en la organización del Ejército Unido Libertador, contribuyendo a las victorias de Junín y Ayacucho. También fue ministro y gobierno de Relaciones Exteriores, promoviendo la unión de las repúblicas americanas. Falleció en 1825, un día como hoy, dejando un legado fundamental en la historia peruana. Hoy se conmemora la fecha del fallecimiento, y 2 de junio, pero del año 1825, fallecimiento de el héroe de la independencia, el solitario de Sayán, el político, el ideólogo, José Faustino Sánchez Carrión. También se conmemora el fallecimiento, hoy 2 de junio de 1957, de Augusto Aguirre, reconocido poeta y periodista arequipeño. Fue un narrador, un poeta, educador, periodista, miembro del movimiento literario Colónida. Se distinguió por su enfoque realista en el pasado incaico, alejándose de las visiones idealizadas de sus contemporáneos de la época. Su obra más reconocida, El Pueblo del Sol, que más o menos se hizo de 1924 al 27, donde combina investigación histórica, también investigación arqueológica, para retratar la fidelidad del Imperio Inca. Además de su labor literaria, Aguirre Morales ejerció la docencia en diversas instituciones y colaboró en múltiples publicaciones periodísticas. Su legado perdura como una contribución significativa a la literatura peruana y al entendimiento del pasado prehispánico. Bueno, quienes hemos crecido a veces escuchando otros medios, vamos a conocer a Álvaro Ugaz, quien nace el 2 de junio de 1968. Álvaro Ugaz es periodista de radio y televisión, periodista radial, televisivo. Estudió ciencias de la comunicación en la Universidad Garcilaso, trabajó en medios como RPP, fue reportero, narrador deportivo, conductor durante 18 años en CPN Radio. Llegó a ser director periodístico y condujo junto a Mávila Huertas. También laboró en Panamericana Televisión y ATV. Falleció en un accidente de tránsito en Lima el 2009. Sus restos fueron velados en Miraflores y cremados en el Parque Cementerio Jardines de la Paz de Lurín. Muy bien, hasta aquí un día como hoy. Vamos de inmediato a la publicidad y volvemos en breve.
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4: En Chami Radio, 6 de la mañana y 58 minutos.
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1: En Chami Radio, 7 de la mañana, con 3 minutos.
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0: 7 de la mañana, 4 minutos, y ya llega el sol a la capital de la fe a esta hora de la mañana, 7, 4 minutos. Espero que usted esté bien. Gracias a Dios, estamos vivos y eso es un milagro que lo podemos ver. La vida es tan corta a veces. Compartir que vivamos, aprovechemos nuestra vida para compartirla con nuestros seres queridos, con nuestros demás amigos, en fin. No nos desgastemos a veces en cosas que no valen la pena, en situaciones insignificantes. Mire, repito, a veces la vida es tan corta. Y hagamos de este mundo algo diferente. Lo que nos llevamos es la amistad sincera, el apoyo incondicional, el hacer una comunidad unos con otros. Y damos gracias a Dios por eso. Así que miremos a la otra persona con respeto, con cariño. No siempre. Ahora el mundo, ¿qué nos lleva? A que miremos a la otra persona como competidor, como enemigo, como a quien hay que aprovechar, en fin, como recurso. El Papa ya ha dicho que esta inteligencia artificial, cuando usa al ser humano solo como un bien a aprovechar, cuando usa al ser humano como pues cualquier máquina o herramienta, pierde pues ya su naturaleza humana. No miremos así. El mercado nos dice no cuánto ganas, cuánto pierdes, cuánto tienes, cuánto no tienes. Mientras más tienes, más eres. Pero creo que las personas somos personas y valemos lo mismo por el hecho de ser seres humanos, por nuestra dignidad, de ser seres humanos, de ser personas, creados a imagen y semejanza de Dios. Muy bien, que el Señor nos siga acompañando día tras día. Y vamos nosotros llevando nuestra vida y poniendo al servicio de las personas que nos encontramos en nuestro camino. 7:06 minutos de la mañana. Vamos a Barro Negro Alto. Un saludo para la comunidad educativa de Barro Negro Alto, a los padres de familia, las madres de familia, a los alumnos, a todos los maestros y maestras en la institución educativa 8910 de Barro Negro Alto. Hay un proyecto en Barro Negro Alto, en la institución educativa, que ha ganado a nivel nacional e internacional, el proyecto Circuito Turístico Espejos del Cielo, que tiene que ver con temas de turismo, con temas de emprendimiento, y que está dando una visión empresarial a los alumnos. ¡Qué maravilla! Creo que esta visión es de los maestros, de los padres de familia, en apoyar a sus hijos. Este es el tema. Hemos querido también mirar o que cuando uno estudia que haya maestros con estas características. Mira, tú puedes hacer esto, tú puedes hacer lo otro. Porque claro, cuando terminas, que te han enseñado, bueno, está bien los aprendizajes, en fin. Pero el otro tema, el desarrollo de estas competencias, hacer empresario, hacer emprendedor. Miren, ayer hemos conocido a dos jovencitos de cuarto grado que están pues elaborando pan, un riquísimo pan. Cuando terminen la secundaria, ya sabrán hacer pan. Y ya tendrán cómo ganarse la vida o cómo seguir pagándose sus estudios. Haces tu pan, sigues estudiando. ¿Ve? Entonces ya hay de dónde tener un ingreso para poder vivir. ¿Qué le parece? Creo que esta visión de emprender y además vincularlo al quehacer educativo es creo que una ventaja, una estrategia bastante tangible, bastante real de lo que se quiere con los jóvenes que aprendan o que pongan en práctica lo que se dice muchas veces en la teoría. Este es el punto. Y aquí dice, se habla de aprendizajes vivenciales, significativos, en fin. Así que vamos a conocer junto a usted este proyecto bastante grande, que es este proyecto Circuito Turístico Espejos del Cielo. Uno de estos componentes es pues el emprendimiento de los alumnos y alumnas de la institución educativa, en este caso la panadería, la elaboración del pan por los alumnos y las alumnas, tienen su horno, en fin, han hecho convenios con instituciones para que puedan ayudar a la institución educativa y el apoyo fundamental de los padres. Así que felicitaciones, institución educativa 8910 de Barro Negro Alto. Aquí el detalle de este emprendimiento de pan y un riquísimo desayuno que compartieron ayer los maestros y maestras con los invitados. Estaba la Eugelio Tusco, estaban los padres, algunos padres de familia, los maestros, además también pues a los de Chemin Radio que fuimos, quienes estamos muy agradecidos con ustedes. Vamos con los detalles.
1: Barro Negro tiene la visita de los especialistas de la Unidad de Gestión Educativa Local de Otusco, quienes están degustando también este riquísimo desayuno a base de productos de la zona, a base de productos de la zona. Hay que comunicarles a todos ustedes, informarles a todos ustedes, amigos. Amigas, los panecitos, los pancitos, los cachitos y todo lo que estamos observando a través de las cámaras de Chavi Radio Señal de Libertad se elaboran aquí en el taller de panadería de la institución educativa de Barro Negro Alto. Aquí se ha implementado ese taller de panadería por parte de la gerencia regional de inclusión. Se ha implementado este taller de panadería en donde participan los jóvenes de esta institución educativa. Bien, aquí compartiendo en esta oportunidad con los chicos de la institución educativa. ¿Cómo estás? Bienvenido para
2: echarle. Bien, todo bien ahí, todo bien. Emerson.
1: ¿Tú formas parte del taller de panadería?
2: Sí.
1: Cuéntanos un poquito qué es lo que hacen, cómo se han organizado.
2: Está organizado para hacer panadería en la cosa, en la área de EPT. Ahí todo vamos siendo, como aquí podemos ver el horno y posamos pan, cachitos y entre otras cosas.
1: En este taller ustedes elaboran todo lo que tú nos has comentado. ¿Cómo se organizan? Este es en el área de educación para el trabajo. ¿Todos los alumnos hacen uso del taller?
2: Sí, todos. El día que le toca EPT, ellos vienen a amasar y a emprender cosas más que lo enseña la profesora Sol.
1: Gracias. Una docente también.
2: Sí.
1: Felicitaciones. Gracias. Vamos a seguir conversando con los jóvenes. Hola, bienvenida. ¿Cuál es tu nombre?
3: Buenos días, mi nombre es Barbarita.
1: Barbarita, ¿también formas parte del taller?
3: Sí. Sí, nosotros formamos parte del taller que es la panadería, que nos apoya la MIS de EPT, la MIS Solanch.
1: Cuéntanos, ¿ya desde cuándo se ha elaborado o se ha implementado el taller?
3: El taller viene funcionando ya desde el año pasado, pero este año lo hemos implementado un poco más para que nuestros compañeros sigan apoyando, sigan emprendiendo en lo que es la panadería.
1: ¿Cómo ustedes han recibido ya todos los conocimientos que imparten sus maestros? Quizás aprovechar todo lo que les están enseñando.
3: Sí, nosotros para la tía de EPT, la MIS nos está enseñando a hacer pan. Así nosotros podemos hacer ingresos para nuestra comunidad, poniendo nuestro taller de panadería, siendo nuestros propios negocios de panadería.
1: Muy bien, felicitaciones.
3: Muchas gracias.
1: Vamos a conversar con la docente Solange Villacorta. ¿Cómo estás, maestra? Bienvenida a Chami Radio. A ver si nos colocamos ahí un
4: poco. Sí, dígame.
1: Sabemos que este año, o desde el año pasado, ya se ha implementado el taller de panadería.
4: Sí, mire, ve, el año pasado se inició el taller con un especialista. Él nos ha enseñado todo el tema de panadería, bocaditos, pastelería. Y ya este año, ya solamente conmigo a cargo, hemos hecho o hemos iniciado solamente con panadería. Los panes que pueden observar en la parte de allá, lo hemos hecho recién el día de hoy. Hemos llegado súper temprano para poder avanzar con los dos estudiantes que pueden observar acá. Y tenemos de distintas presentaciones. Tenemos los bollitos, tenemos las micas, tenemos las... ¿Sí? Podemos ir, vamos, para que lo observen.
1: Maestra, ¿todos los alumnos están inmersos en el taller?
4: Claro, yo estoy llevando el área con tercero, cuarto y quinto secundaria. Ellos, todos esos grupos, lo estamos dividiendo de tal manera de que todos pueden adquirir dicha información, porque sabe que a veces cuando es un grupo muy amplio, casi es un poco difícil llegar a todos. Entonces, sí, estamos dividiéndolos por bloques a los estudiantes para que puedan todos recibir el conocimiento. Ahí están, mire, ve, las micas, los bollitos, los cachitos, todo a base de harina de trigo y mantequita para que sepa rico.
1: Qué bueno, qué bueno. Y entonces, maestra, vemos que también ustedes están bien implementados, su taller.
4: Sí.
1: ¿Esto cómo se ha realizado, alguna gestión?
4: Claro, nuestro director ha hecho las gestiones necesarias para que puedan darnos tanto el horno, las máquinas de acá, las balanzas, hasta ingredientes y las latas. Todo eso.
1: Que están adquiriendo los jóvenes de la institución educativa. ¿Usted cómo los evalúa? ¿Hay interés por parte de ellos?
4: No, sí, claro. Como son temas nuevos que casi no se ven aquí, es como que le ponen muchas ganas en el tema del aprendizaje. Entonces, gracias a Dios, sí, los estudiantes están muy interesados y se llena básicamente el salón para que puedan adquirir los conocimientos. La verdad, tengo que dividirlos, como le digo, bonito, para que todos puedan saber y conocer tanto desde cómo se prepara ingredientes hasta el tema de horneado, porque es difícil, como estamos en altura, es un poco complicado el tema del horno, pero ya por ahí jugando se hace.
1: Muy bien, y aquí juega también un papel importante los padres de familia, madres de familia, para que quizás estos conocimientos que adquieren aquí en la institución educativa lo pongan en práctica también en sus domicilios.
4: Lo que nosotros tratamos de hacer es motivar a los padres de familia para que ellos también incentiven a sus hijos y vean el emprendimiento, porque el área de PT es así, no solamente es el tema de computación, no, también es emprendimiento. Entonces, todos los conocimientos que lo adquieren acá en el colegio pueden salir ya una vez que terminen quinto grado de secundaria a practicarlo, poner sus empresas, sus negocios. Entonces, también vamos a hacer talleres con padres de familia en las tardes. Ojalá todos se apunten.
1: Que se requiere, profesora. Y es bueno mencionar que también este taller forma parte de un proyecto grande, el cual ha sido ganador de manera nacional, internacional, en la cual también se busca, quizás a los turistas que lleguen hasta Barro Negro, poder degustar de estos riquísimos panecitos.
4: Sí, claro. Ahorita, por ejemplo, las presentaciones que ven son las típicas que hay, pero lo que sí planeamos es innovar con el tema de, como bien saben, se llama... Espejos del Cielo. Entonces vamos a tratar de hacer pancitos con temáticas a eso de ahí, ¿me entiende? Como para que las personitas, muy aparte de comer el pan tradicional, también pueda comer quizás pan con relleno de papa o pan con relleno de oca, ¿no? Eso de ahí.
1: Interesante. Bien, sí. Profesora, felicitaciones y esperamos que otras instituciones educativas también puedan tomar esta iniciativa y que pongan a la práctica todos los conocimientos que...
4: Sí, claro, es muy bueno esto de acá porque los estudiantes, aparte de que aprendan de manera teórica, también lo hacen vivencialmente, ¿no? Practicando. Y sí, sería muy bueno.
1: Muchas gracias. Agradecemos a la maestra por brindarnos toda esta información. Y como les mencionábamos también el día de hoy, el personal de la Unidad de Gestión Educativa Local de Otuzco están realizando el monitoreo correspondiente en esta institución educativa. Vamos a ver si nos... A esta hora vamos a robarles un minutito. Profesor Henry, un minutito, por favor. Ay, nada más que siga degustando para que las cámaras sigan ponchando todos el riquísimo desayuno que están degustando. Profesor, coméntanos un poquito acerca de este compartir que se está realizando el día de hoy.
5: Muy bien, bueno, hoy día es un gusto para la institución educativa 8910. Que nos acompañen los especialistas de la UGEL Otuzco, nuestros directivos de la PAFA, nuestros colegas maestros. Y queríamos también compartir con ustedes y con la población de Otuzco y otras instituciones educativas que nos pueden ver a través de este medio, pues este proyecto de emprendimiento que se está haciendo en el área de educación para el trabajo. Como puede ver, pan directamente desde Barro Negro. Acá es una comunidad que a veces para comprar este alimento que es tan importante en los desayunos, en las cenas familiares, se tenía que traer de la ciudad de Otuzco, y a veces ya lo tenían que comer pues en 5 días, ¿no? Tenían que hacerlo durar. Hoy pueden ya adquirir acá en la institución educativa pan fresco, pan nutritivo, porque inclusive ya se está viendo la posibilidad de que sea con productos de acá de la zona. Y bueno, tenemos un excelente equipo, sobre todo de trabajo acá con los maestros, la maestra responsable del área de educación para el trabajo. Y bueno, el agradecimiento también a la gerencia regional de desarrollo social que nos ha dado en sesión de uso todos estos equipos de panadería, ¿no?
1: ¿Y desde cuándo está implementado ya, profesor, este taller?
5: Sí, desde el año pasado hemos iniciado ya aproximadamente en el mes de septiembre. Iniciamos ya con la secundaria como hacer una prueba de todo esto, pero ya hemos iniciado en este mes de abril con el proyecto y los proyectos de emprendimiento, ¿no? Con los jóvenes ya que vienen acá en sus horas a desarrollar pues este aprendizaje.
1: Para abrir el apetito a todos nuestros amigos que están viéndonos a través de las cámaras de Chami Radio, profesor, ¿qué desayuno están?
5: Sí, hoy día un desayuno de la comunidad. El pan barronegrino que se produce acá en la institución educativa, y también hemos hecho el chicharrón, ¿no? De acá de Barro Negro. Este es acá en nuestra comunidad. La gente cría sus chanchitos a natural, ¿no? Y también utilizan pues la cebada que produce acá también en la comunidad para engordar al chanchito. Y tenemos hoy día, pues lo estamos consumiendo acá con nuestros visitantes. Y también lo vamos a hacer en su momento con toda la población que nos pueda acompañar en el mes de julio, los primeros días. Vamos a hacer una feria grande y vamos a invitar a nuestros colegas maestros, a nuestros estudiantes y a la gente que quiera recorrer este circuito turístico Espejos del Cielo.
1: Profesor, felicitaciones y buen provecho.
5: Gracias.
1: Y buen provecho a todos nuestros amigos que a esta hora están degustando de este riquísimo desayuno de la comunidad de Barro Negro Alto.
0: Interesante. Si usted quiere mayores detalles, la institución educativa en Barro Negro Alto está para atenderlos. 8910 Barro Negro Alto. Su director, el maestro Henry Valdivieso Salinas. Y que pueda usted conocer, en julio nos ha adelantado que van a hacer todo este circuito turístico, los Espejos del Cielo, este proyecto que va a tener todos sus componentes este día con muchísimas instituciones educativas. Pues bien, maravilloso este proyecto, este emprendimiento del pan que hemos conocido ayer en Barro Negro Alto. Vamos a hacer un alto, vamos a recibir información con nuestros corresponsales y vamos a retornar luego con más información desde la institución educativa de Barro Negro Alto.

0: 7 de la mañana, 23 minutos. Vamos de inmediato a recibir información con nuestros corresponsales.
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0: Desde Marmot Compín hay fiesta en honor al Corpus Christi en este hermoso distrito. De inmediato información con Esteban Marino Gamboa López, desde el mismo lugar de los hechos. Esteban, bienvenido. Buenos días, Chami Noticias.
4: Información total. Buenos días, amigos y amigas que nos escuchan siempre a través de los 11:40 de Chami Radio, Señal de Libertad. Lo que queremos dar a conocer, miren, el día de hoy Compín está de fiesta. Va a estar 2, 3, 4 y 5. Y nos han invitado para cubrir toda la información, todos los eventos, porque hay bastante actividades que se ha programado. La gente está que colabora, apoya, miren, y donde hay desayuno, almuerzo y cena para todos, miren. Varios animales han donado, hay arroz, hay de todo que la gente, el pueblo mismo se ha tratado de unir y quieren que rescatar los que nos dejaron nuestros ancestros. Miren, ¿qué significa? Miren, la fiesta de Corpus Christi, el cuerpo y la sangre de Cristo. El día de hoy queremos dar a conocer qué actividades se van a realizar el día de hoy. Miren, 2 de junio del 2026, día de alba, 5 de la mañana, a este magno día con repique de campanas y quema de 21 camaratazos. Miren, estaba a cargo de su devoto José Edwin García Zabaleta. Ya se hizo, hasta desde las 5 de la mañana. 6 de la mañana, entrada triunfal de la banda de músicos Authentic Banda, dirigido por su director, señor José Andrés Chon Villacorta, de la ciudad de Trujillo. Y la banda Nueva Juventud de Guaranchal, dirigida por su director, señor Omar Herrera Abanto, de la ciudad de Guaranchal. Dándose inicio a la festividad en honor al amo de Corpus Christi. 8 de la mañana, la banda de músicos Authentic Banda se dirigirá al club social y deportivo Juventud Compín a tomar su sabroso caldo. Por su parte, de la banda de música Nueva Juventud de Guaranchal se dirigirá a la casa de los mayordomos Freddy Iglesias Gutiérrez y Víctor Bazán Moreno. 9:30, la banda recorrerá las principales calles del pueblo al compás alegres y cumbias, salsas marineras y guaynos, como de costumbre. 10 de la mañana, el paseo de cara recorrerá las principales calles del pueblo con el acompañamiento de las bandas de músicos, organizado por Carmen Iglesias González, Verónica Cavada Gutiérrez, Mérida García Cavada y Ulisa Gutiérrez Calderón. 11:30, emocionante pulvito de niños, contando con la participación de los equipos del distrito disputándose. Primer puesto, 500 soles, segundo puesto, 250 soles. Se premiará a la mejor barra presentación, miren, por su presentación de 500 soles. Organizado por William González Vázquez. Miren, va a estar bonito. ¿Y eso es dónde se va a hacer? En el Club Cultural, Social y Deportivo Juventud Compín. Estamos viendo cómo están organizando. Está bonito. 2:30, llegada del reverendo párroco González Estela y el coro, quien tendrá a su cargo todos los actos religiosos durante la festividad. Miren, ¿quién contrató? La señora Magali Díaz Zamora, Iris Georgina Iglesias Gutiérrez y la señora Gilma Iglesias Gutiérrez, contrataron al padre. 1 de la tarde, la banda de músicos Authentic y banda se dirigirá al Club Cultural, Social y Deportivo Juventud Compín a servirse un suculento almuerzo costumbrista. Por su parte, la banda de músicos Nueva Juventud de Guaranchal será cordialmente recibida al domicilio de los mayordomos. 2:30 de la tarde, emocionante campeonato de pulvito máster con la participación de los equipos de los caseríos del distrito y pueblos vecinos. Se otorgarán premios a las 3 primeros puestos. Primer puesto, 1,000 soles. Segundo puesto, 700. Tercer puesto, 300 soles. Organiza José Edwin García Zabaleta y William González Vázquez. 4:30, Gran Gincana Compinera 2026 en la Plaza de Armas de la localidad, donde se premiarán los participantes en los siguientes juegos. Juego de fuerza, juego de pasa la liga por la cabeza, juego de armar torres con canastas gigante o pirámide de Valdes, juego de michi gigante, juego de manos con talco, juego de premio sorpresa con latas, bailetón general, juego a quien me traiga, canta y gana. Los premios y juguetes y dinero en efectivo, gaseosas y golosinas, organizado por Johnny Alberto López Quevedo y Yolanda Reina García. 7:00 p.m, la banda de músicos Authentic Banda se dirigirá al Club Cultural, Social y Deportivo Juventud Compín a servirse una rica cena. Por su parte, la banda de Nueva Juventud de Guaranchal se dirigirá a la Casa de los Mayores. 8:00 p.m, gran misa de alba ofrecida por los devotos, difuntos y público en general, por el reverendo párroco Ronald González Estela, con el acompañamiento de la institución educativa 80259 de Compín. 9:00 p.m, gran concurso de antorchas, donde se demostrará el arte y el ingenio de los participantes, disputándose primer puesto 300, segundo puesto 200, tercer puesto 100 soles. Organiza Johnny Alberto López Quevedo y Yolanda Reina García. 10:00 p.m, coronación de la reina de Fulbito. 11:00 p.m, retreta por las principales calles y baile popular en la Plaza de Armas al compás de la música del momento, interpretada por las bandas. Y miren, estas son las actividades que queremos dar a conocer, qué va a haber el día de hoy, donde más bien invitamos al público en general. Miren, a disfrutar tanto desayuno, almuerzo y cena. Hemos estado observando que las mamás que están preparando un momentito más, ya está el desayuno, para almuerzo también. Más bien, Milton, nos han tratado de invitar para participar en todo momento ahí. Esta es la información, Milton. Adelante, Estudios Centrales.
0: Muchas gracias, Esteban, por la información, y que pues pasen una bonita fiesta en honor al Corpus Christi. Gracias.

0: 7 de la mañana, 30 minutos. Con esta información vamos a la publicidad de inmediato y volvemos en breve.
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1: En Chami Radio, 7 de la mañana y 37 minutos. 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
0: Siete de la mañana, 37 minutos. Atención al presente comunicado. Comunicado oficial de Senasa La Libertad, el Servicio Nacional de Senasa La Libertad, el Servicio Nacional de Sanidad Agraria, Senasa La Libertad, ha programado realizar la campaña de vacunación primera fase 2026 en prevención del carbunco sintomático, edema maligno y septicemia hemorrágica del ganado susceptible vacuno ovino y caprino, y el rol es el siguiente. El técnico Benito Castillo Amaya vacunará en los caseríos que a continuación se detalla. Atención. El lunes 8 de junio va a estar vacunando en La Ramada a las 7 de la mañana. También ese mismo día, lunes 8 de junio, estará vacunando en Cungunday, atención Cungunday, a las 12 del mediodía. El martes 9 de junio, Campo Bello 7 de la mañana, Vista Alegre 9 de la mañana, Pisco Pampa 10 de la mañana, Loma Linda 11 de la mañana, Yuin 1 de la tarde. 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Atentamente, Benito Castillo Amaya, técnico agropecuario. A las 5:30 de la tarde, comunicado similar, mantener la sintonía.
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0: 7 de la mañana, 40 minutos. Se comunica con nosotros una vecina del barrio Ramón Castilla. Buenos días. La escuchamos.
1: Señor noticiario, buenos días. ¿Cómo está?
0: Muy bien. Díganos, por favor.
1: Le digo, hay un asunto de sobre del alcalde que está, como dice, que va a empezar a hacer obras, que sé yo, no sé, por en el barrio, por qué lugares. La verdad es que el alcalde ya debe de dejar esos trabajos, que va a entrar otro alcalde, porque algo va a comenzar y ni siquiera lo termina. Por ejemplo, por acá, por la Ramón Castillo, que quiso hacer las calles, las pistas. Las que lo ha terminado normal, pero una cuadra que sale debajo de la posta, directo acá arriba, la del Pascua, la Lorenzo Moreno, la peregrinación, lo malograron, nomás no lo han hecho. Tremenda feyura que se ha hecho. Hay veces uno va con cuidado que nos vayamos acá y solo la vereda nomás lo han hecho y que está muy, muy, como dicen, cuando llueve por lo menos se hace lodo, nos caemos. Él ofrece y no cumple, señor.
0: Ajá.
1: Cuando para que quede de alcalde, ¿qué dijo? Durante de aquí a 3 meses iba a empezar a hacer las carteras o hacer todo y no lo hace. Por ejemplo, las calles, ¿ve? Calle Bolívar, la calle bajo delante de la comisaría, los ladrillos limpios levantados, no hace nada. Primeramente él se llena su bolsillo y como alcalde debe de entender, escuchar, porque la plata no sale de su bolsillo de él para que se esté aprovechando de esa manera. El parque de Ramón Castilla, lo ha malogrado, ha hecho qué, pues, ha sacado su presupuesto, ni si cuánto dice que ha gastado. Mejor lo hubiera dejado, con Jorge ha estado mejor de lo que él lo ha hecho. ¿Qué pues lo ha hecho? Hay unos simples juegos, como dice, y los niños, como son niños, ya se entretienen, pero nosotros como adultos no está bien este señor.
0: Sí.
1: Y él comienza, como dice, los trabajos y al final no lo cumple, no lo hace. El hospital, por ejemplo, ¿cuántos años se viene pasando de hospital a hospital? Ofrecen y no lo cumplen, pero para que se queden de cargo, si están a las ganadas, ofrecen una cosa, otra cosa, quedaron de cargo, listo, se olvidaron del pueblo, se olvidaron de todo lado, este señor.
0: Sí, muy bien.
1: Y hay otra, abajo, frente al hospital, que bebé, ahí esa señora. Señores, tiempos vienen vendiendo ahí, lo ocupan todito la vereda. Y en ningún momento lo hacen. Dijeron, sí, que ya lo van a retirar. Nuestros hijos, hay veces pasan motos, carros, se van en fila, no hay para dónde cruzar, que se van a IBP a estudiar. Dijeron que sí, ya lo van a levantar y lo van a suspender. Hasta ahorita ya se ha pasado, como dice, 2 años, ya estamos en otro año y no lo retiran. Entonces, en ese caso, la municipalidad, todos los trabajadores, qué sé yo, deben dejar mejor a toda la gente que vendan en las veredas, porque de prueba acá arriba lo corren. Ay, no, lo está prohibido. ¿Y cómo va esa señora donde andan los colegiales toditos los días? Como dicen, la mañana, a las 12 y la 1, ahí que pasen, como dicen, tienen que esperar que pasen los carros, los motos, para que lo dejen pasar, señor. Las cosas no deben de ser así. Perros callejeros, todo lo dejan. No hay autoridades en nuestro pueblo. Pero lo que hacen por ahí, las calles limpian una fealdad, que nuestros hijos se embarran sus pies y veces por estar en la corrida, en la apuranza. Y más bien, disculpe, la molesta, señor.
0: No se preocupe, muchas gracias por su opinión.
1: Sí, disculpará, gracias, hasta luego, hasta otra oportunidad.
0: Hasta otra oportunidad. Siete de la mañana, 44 minutos. Es una realidad que vivimos diariamente. ¿Y eso qué consecuencias trae? Mire, lo primero es que en afectar la confianza de quienes están en política activamente, porque ya la gente no les cree. Porque prometen y prometen y más prometen y no cumplen. Pero bien, la vigilancia ciudadana es básica para que las cosas se hagan bien, en serio, la vigilancia ciudadana, porque no hay otra alternativa. Claro, mire, si es que estas obras, vamos a ver si un día nos damos una vueltita, si las obras no se terminan, no se hacen bien, yo he dicho que quienes van a sufrir las consecuencias son la gente que vive en ese lugar. Y si una obra está mal hecha, si una obra está inconclusa, los afectados van a ser los ciudadanos que viven en este lugar. Y si no han vigilado, si no han dicho nada, si no, pues han sido indiferentes a lo que ocurre, listo, se acabó la historia. Porque la autoridad llega a su tiempo en que termina su periodo y listo, chau. Mire, por un lado,

Se han volteado ahí. ¿Cuántos accidentes ha habido ahí? Pero parece que, no sé, ¿será que no escuchan, viven en otra realidad? No lo sé. Ahí están los resultados. Ya vienen las elecciones para alcaldes en octubre. Ya, ahorita nomás, termina esta segunda vuelta y ya arranca la campaña. ¿Por quién vamos a votar? ¿Ah? Que realmente, con toda la plata que ha habido, Usquil o Tusco debe estar en otro nivel, pero no lo están. Y entonces preguntamos a las autoridades y cada uno tiene sus motivos para explicar por qué no se ha hecho lo que se prometió o lo que se dijo. Y sabe, el otro aspecto es que no regulan lo que sus competencias lo indican. El transporte. Aquí en Otuzco es un caos. De repente dirán, bueno, no hay personal. Y claro, también tiene que ver mucho con la cultura de quienes conducen las unidades. No lo ven las mototaxis que se van en contra, que algunos vienen y hacen lo que quieren y no pasa nada. No hay policía, no hay transporte, no hay nada. Porque si están yéndose en contra, métele su multa y se acabó el asunto. Si se han estacionado donde no deben, llévalo al depósito. Ya está. Pero no todo es ahí, ya. Ah, ya, me puso papeleta. Ah, ya, llamo. ¿Quién es el encargado de tránsito? Mira, me ha puesto papeleta. Este señor que es abusivo. Pero no le dicen que se ha estacionado en un lugar donde está prohibido. No, que un ratito no me he estado, mira, ve. Entonces, como el otro es su amigo, entonces, ah, no te preocupes, ya déjalo, ya. Así funciona, ¿no? Entonces, ¿cómo vamos a arreglar las cosas? Entonces, una ciudad que no hay autoridad. ¿Por qué? Porque están ocupadas las veredas, están ocupados los sitios públicos, y entonces a una señora que viene a vender su verdura, ahí se le dice, sabes que no puedes estar aquí. Pero a otros, como dice la señora que tiene toda la razón, no le dices nada. O ordenas los espacios públicos o no ordenas, ahí es el punto. Es uno o no es. Porque creo que la norma de prohibición de ocupar los espacios públicos es para todos, no solamente es para uno. Y el otro aspecto es el tema de los perros callejeros. Usted lo ve, es un problema bastante serio que amenaza la salud pública de la gente, la seguridad. Pero en la municipalidad nadie se atreve a tocar este punto. El alcalde anterior algo hizo con una perrera. Hay que reconocerlo, bueno. Vino este alcalde, dijo que ya no hay plata porque cómo se va a mantener pues a tantos animales y chau, se cerró. Todos estos animales a la calle. Le hemos dicho, ¿por qué no hacen campañas masivas de esterilización? Y ya empecemos a multar a quienes traen y abandonan a sus animales en la calle. Esto es una ciudad, no es el campo para tener animales criando por la calle. Lo hemos dicho hasta el cansancio. Nadie en la municipalidad, ni un regidor, se atreve a poner este tema que resuelva realmente el problema de salud pública. ¿Cómo vamos a dar a los escolares? Cualquiera de nosotros va por la calle, o es que no caminan por la calle. Ya los eligieron y listo, se acabó el asunto. Todos felices, ya viven en otro lado. No se ocupan de la seguridad y la salud de la gente. Alguien dijo, no, vamos a hacer público las sesiones de consejo, porque ahí es donde deciden los destinos del pueblo. Nada. Todavía seguro lo veremos de candidatos más adelante. En fin. Pero si hay un problema serio, y no solamente aquí en Otuzco, ¿eh? ¿Cómo está Julcán y Santiago de Chuco? Yo he estado por Santiago de Chuco unos días. ¿Sabe lo que han hecho algunos vecinos? Poner sus lugarcitos, sus casitas para que los animalitos puedan vivir en la calle, ahí en la calle. Estos sí se pasaron. Y uno que anda criticando, que no digo que está mal, uno que anda que bueno, era asesor, no sé si seguirá, ¿no?
que está bien.

0: que diga las cosas, pero él trabaja en la municipalidad. Bueno, no sé si seguirá trabajando. También agua a este lugar, a Santiago de Chuco, llega dejando un día, unas 3-4 horas. Dejando un día. Y ya luego va a venir, porque está, todavía estamos, mire, hemos estado terminando mayo, junio, julio, agosto. Yo me imagino que darán agua dejando una semana. ¿Ya ve? Estos son los problemas serios que pasa la gente. Pero sin embargo, este pueblo sigue eligiendo y reeligiendo autoridades, un periodo tras periodo, otro periodo tras periodo, y siguen sin agua potable, siguen con servicios de calidad recontra precarios, siguen viviendo en un caos. Las calles y todo lo que significa con orden, con limpieza, con seguridad, nada que ver, pero siguen eligiendo, reeligiendo autoridades, año o periodo tras periodo. Entonces uno se pregunta, ¿por qué? ¿Por qué? Teniendo tantos recursos, fondo social, fondo común, canon minero, ¿y por qué siguen en estos problemas? Ni agua potable tiene. Creo que ha llegado el momento de hablar seriamente del desarrollo de los pueblos. Y que llegue gente que realmente quiere a su pueblo. Pero depende de usted. Uno puede soñar, puede decir, bueno, así vamos a hacer. Pero vienen, pues, los que ya han gobernado, los que ya sabemos cómo trabajan. Mire, queridos amigos y amigas aquí en Otuzco, un terminal que no se puede usar hasta hoy. ¿Cuánta plata se ha ido ahí? Son millones, ¿ah? Claro, y vendrá seguro de candidato quien lo hizo y dirá, bueno, voten por mí, la gente votará por él. Y así no voy a parar de enumerar obras. Y entonces volvemos a elegir al mismo. Miren esta carretera, ayer hemos ido a Barro Negro Alto. Esta carretera realmente es una pena que esté en estas condiciones. ¿Quién lo malogra? ¿El transporte pesado? ¿Quién tiene que dar mantenimiento a esta carretera? ¿Quién? ¿Sabe? Los que viajan por este lugar, mis respetos. Esta carretera, entre broma y broma, decía un maestro que iba con nosotros, vamos, estamos entrando a los cráteres de la luna. ¡Qué terrible el estado de esta carretera de Otuzco a Barro Negro! ¡Hágalo usted, que viaja! Entonces, ¿dónde está el compromiso de quienes tienen los recursos para dar mantenimiento a las carreteras? Y si el tránsito pesado, los volquetes que cargan minerales están malogrando las vías, hay que buscar alternativas para que eso no ocurra. Yo no digo que no transiten, sino qué alternativas hay. No pueden estar malogrando, pues, todas las carreteras y los perjudicados somos nosotros. Entonces, mire, carreteras en mal estado, ríos contaminados, sin agua potable, con todos los problemas que tenemos. Pero decimos que estamos bien, ¿ah? Pero si se presentan de aquí a un tiempo, de nuevo van a votar por ellos. De usted depende elegir. Es en como en esta segunda vuelta. Si votamos por alguien que ya sabemos, después no nos quejemos. En serio, ¿ah? En serio, la democracia, al menos con sus errores, funciona. Con sus defectos, funciona. Pero otro sistema no. Y ya sabemos cuáles son las consecuencias de las dictaduras, con las consecuencias de todo lo que se toma, las instituciones tomadas. ¿Quién nos defiende? ¿Quién nos defiende? Lo que más sufrimos son los ciudadanos de a pie. Lamentablemente, y esto no es por generar más enfrentamientos, sino hay sí grupos que se benefician y grupos que se perjudican. Pero pensemos en el bien común. Y el bien común es para todos, no solamente para mí. Ah, ya, porque tengo plata, no importa, bueno, que sigan sufriendo los demás. No hay que pensar también en el otro, hay que ponerse en el lugar del otro. Mire, con tantos problemas que estamos hoy, la delincuencia, en fin. La plata no lo soluciona todo. En fin, vamos pensando realmente con una reflexión a conciencia para que no nos pase lo que ya por historia sabemos. Y eso hay que conocer a quién está postulando, hay que saber qué decisiones ha tomado, qué es lo que ha hecho, cómo resuelve el tema, porque si no, no solamente es una cuestión de, ah, ya, porque me cae mal el otro, yo voto por él. No, sino porque va a trabajar por el beneficio, por el bienestar de todos. Como ayer me decía un maestro, no solamente por el magisterio, sino tiene que trabajar por los agricultores, por los comerciantes, por los mineros, en fin, por todos. Y ese es el tema. Ese es el tema. No beneficiar a unos y perjudicar a otros, como lo ha hecho el Congreso hasta hoy, dando beneficios tributarios solamente a las empresas grandes. Y a ver, pues, ¿a la pequeña agricultura ha ayudado? Nada. ¿Y quiénes mandan en el Congreso? ¿Caso no es Fuerza Popular piloteado por Rospigliosi y los demás que apoyan? Pero si no lo queremos ver, está bien. Elijamos con libertad y con conciencia. 7:57 minutos de la mañana. Nos vamos. Regresamos al mediodía con la segunda emisión informativa de Chami Noticias, Información Total. Solo quiero contarles que va a haber bastante observadores electorales, bastantes observadores electorales en esta segunda vuelta, y eso está bien para que Keiko no se siga aferrando a la narrativa de fraude. Y este es un problema. Y a mí me hubiese gustado decir que diga ella al Perú en ese debate si es demócrata o no, si cree en la democracia o no. Porque cuando pierde, dice fraude. Pero cuando gana, ahí sí no hay fraude. Increíble. Bueno, su papá, ¿no? Para eso, él sí hizo fraude el 2000, ¿o no? Él sí está probado que hizo fraude. Probado que el fujimorismo hizo fraude el 2000. Quienes conocemos la historia no nos van a engañar. 7:58 minutos de la mañana. Atención. A pocos días de la segunda vuelta, Juntos por el Perú presentó nuevo plan de gobierno que recoge propuestas elaboradas con otras agrupaciones que integran su alianza política. ¿Qué dicen? Están planteando reformas en 6 grandes decisiones: institucional, económica, infraestructura, servicios básicos, social, cultural, ambiental e internacional. Bueno, están planteando independencia de la justicia y creo que esto está bien. Falta aquí este pacto que hoy nos gobierna, falta solo que tomen el poder judicial y se acabó la historia. Bien, bueno, en Colombia también está serio. Le he escuchado al candidato de Colombia decir que si alguien toma las carreteras o agrede a un policía o incendia alguna propiedad, dice, lo den de baja. ¿Qué significa? Que lo maten. Mira, no dice deténganlo, júzguenlo y llévenlo a la cárcel. No, dice, lo den de baja, lo maten. Mire, la cultura de la muerte, cómo se instala. Y hay mucha gente que vota por ellos. Después no nos quejemos cuando nos toque a nosotros. Cuídense mucho. Regreso al mediodía. Chao.
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1: Y amigas, con toda la alegría del mundo, pues por tener este bonito día, porque Dios nos ha regalado la salud, la vida, pues el estar compartiendo con ustedes, pues lo que Dios nos dice es un motivo de felicidad y de alegría. Un saludo para ustedes, amigos de Otuzco, Santiago de Chuco, Julcán, Gran Chimú. Para todos ustedes, amigos que están en la sintonía de Chami Radio 1140, señal de libertad. Sandra Landauro te acompaña hasta promediar las 9 de la mañana. Y estaremos hablando de un tema muy bonito que se ha celebrado ya el domingo, pero que es muy importante que nosotros lo recordemos y lo tengamos siempre presente en nuestra vida. Bueno, y aparte de saludarlos, amigos y amigas, siempre pedir a nuestro Dios que bendiga. Que los bendiga, que los acompañe. Es un Dios amoroso, un Dios misericordioso, un Dios que acoge, que ama, que acompaña, que está a nuestro lado. Pero siempre y cuando nos acerquemos con fe, con oración, con amor también, como si fuera nuestro verdadero Padre, ¿no? Cuando nosotros tenemos a nuestro papacito a nuestro lado, le decimos, papito, te quiero. Igual hay que decirle a Dios, Él necesita saber que lo amamos, que lo queremos, ¿no? Entonces eso se hace a través de la oración. 8:08 iniciamos el programa con un temita musical.

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0: Muy bien, amigos y amigas, estamos en este espacio de oración y hoy día vamos a hablar de la Santísima Trinidad. Bueno, la celebración o la solemnidad de la Santísima Trinidad se recuerda 8 días después de la celebración de Pentecostés. Esta celebración, esta solemnidad ha sido celebrada por la Iglesia Católica el día domingo 31 de mayo. Muy bien, pero como hemos estado también un poco distraídos con esto del mes de María, la clausura del mes mariano, hoy vamos a hablar sobre ese tema y hemos preparado una oración a la Santísima Trinidad. Esta oración pues ya ha sido preparada, así es que yo les invito a todos ustedes a que puedan poner sus intenciones en ella, para que Dios Padre, Dios Hijo y Dios Espíritu Santo nos escuchen, nos acompañen y estén con nosotros en este momento de oración. En el nombre del Padre, del Hijo, del Espíritu Santo. Amén. Padre omnipotente, ayuda a mi fragilidad y sácame de mi miseria. Sabiduría del Hijo, endereza todos mis pensamientos, palabras y obras de este día. Amor del Espíritu Santo, sé el principio de todas las obras de mi alma para que sean siempre conformes a la voluntad del Padre. A ti, Padre eterno, a ti, Hijo unigénito, a ti, Espíritu de santidad, un solo Dios en Trinidad, de todo corazón te confieso, te bendigo y te alabo. A ti, Trinidad Santísima, se te dé siempre todo honor, gloria y alabanza por toda la eternidad. Amén. El Padre, el Hijo y el Espíritu Santo sean glorificados en todas partes por la Inmaculada Virgen María. Amén.
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0: Muy bien, amigos y amigas, y en este espacio de reflexión hoy quiero compartir con ustedes esta reflexión sobre uno de los misterios más profundos y hermosos de nuestra fe, la Santísima Trinidad. Aunque es un tema muy grande y difícil de comprender plenamente, la Iglesia nos enseña que este misterio no es una idea complicada, reservada para los grandes teólogos, sino una verdad que toca nuestra vida diaria y nuestra relación con Dios. Bueno, la Iglesia Católica enseña que existe un solo Dios en tres personas distintas: el Padre, el Hijo y el Espíritu Santo. No son tres dioses, sino un solo Dios que se manifiesta en una perfecta comunión de amor. Este es el misterio central de la fe cristiana, porque nos revela quién es Dios en su interior y cómo se relaciona con nosotros. Bueno, desde el comienzo de nuestra vida cristiana, la Trinidad está presente. Por ejemplo, cuando somos bautizados, el sacerdote dice las palabras que Jesús mismo enseñó a sus discípulos: vayan y hagan discípulos a todas las naciones, bautizándolos en el nombre del Padre, del Hijo y del Espíritu Santo. Esto está en el Evangelio de Mateo, capítulo 28, versículo 19. Estas palabras muestran claramente que la vida cristiana nace en el nombre de la Trinidad. Pero, ¿qué significa esto para nosotros? ¿Qué significa para nosotros esto? En primer lugar, significa que Dios es amor. El Padre ama al Hijo, el Hijo ama al Padre, y el Espíritu Santo es el vínculo perfecto de ese amor. Por eso, cuando Dios nos creó, no lo hizo por necesidad, sino por amor. Él nos creó por amor, amigos y amigas. Él, lo que ha puesto en toda la creación, lo ha hecho por amor, ¿no? Usted, pues si fuese un Dios, ¿no?, que no nos amara, pues hubiese puesto de alimento no la variedad que podemos disfrutar, sino hubiese puesto pues solamente manzanas, y aliméntate con manzanas. Pero Dios no. Al crearnos con amor, hizo esta gran variedad de alimentos de las cuales nosotros podemos disfrutar. Entonces fuimos creados para participar de esa comunión divina. Bueno, vamos a quedarnos aquí en este puntito para que vamos a la pausa publicitaria de la hora y luego continuamos conversando sobre este bonito tema de la Santísima Trinidad.
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Bueno, seguimos hablando de la Santísima Trinidad y nos quedamos, ¿qué dicen los evangelios, no? Bueno, en el Evangelio de San Juan, Jesús nos habla continuamente de su relación con el Padre. Él dice, yo y el Padre somos uno. Esto está en el Evangelio de Juan, capítulo 10, versículo 30. Con esas palabras nos revela que existe una unidad profunda entre el Padre y el Hijo. Jesús no vino solo a enseñarnos normas o valores, vino a mostrarnos el rostro de Dios y acercarnos al amor del Padre. También encontramos una hermosa manifestación de la Trinidad en el bautismo de Jesús. En el Evangelio nos relata que cuando Jesús salió del agua, se abrieron los cielos y el Espíritu Santo descendió sobre él en forma de paloma y se escuchó la voz del Padre que decía, «Este es mi Hijo amado en quien me complazco». En este momento aparecen juntas las tres personas divinas, el Padre, el Hijo y el Espíritu Santo. Entonces, la presencia del Espíritu Santo es fundamental. Jesús prometió a sus discípulos que no los dejaría solos. Él les dijo, el Paráclito, mejor dicho, el Espíritu Santo, que el Padre enviará en mi nombre, les enseñará todo. Esto está en el Evangelio de Juan, capítulo 14, versículo 26, para aquellos que tienen su Biblia, lo puedan repasar si es que desean. El Espíritu Santo sigue actuando hoy en la iglesia, guiándola, fortaleciéndola, ayudándonos a vivir como verdaderos discípulos de Cristo. Y la importancia de la Santísima Trinidad para la iglesia es enorme, porque toda la vida cristiana se desarrolla en relación con estas tres personas divinas. Oramos al Padre por medio del Hijo y en la fuerza del Espíritu Santo. Cada sacramento, cada celebración, liturgia y cada oración nos introduce en este misterio. Claro, porque cada vez que oramos o iniciamos una oración o iniciamos algún rito, decimos en el nombre del Padre, del Hijo y del Espíritu Santo. Ahí están las tres personas de la Santísima Trinidad. Además, la Trinidad nos enseña una gran lección para nuestra vida cotidiana. Dios es una perfecta comunión de amor y unidad. Por eso los cristianos estamos llamados a vivir también en comunión con los demás. En un mundo donde muchas veces existen divisiones, egoísmos, conflictos, ¿no? Guerras. La Trinidad nos recuerda el valor de la fraternidad, el respeto y la unidad, ¿no? Cuando hacemos la señal de la cruz y decimos en el nombre del Padre, del Hijo, del Espíritu Santo, estamos proclamando nuestra fe en el Dios Trino. Es un gesto sencillo, pero muy profundo, que nos recuerda quiénes somos y a quién pertenecemos. Y lo hacemos a cada momento, ¿verdad? Al inicio de la oración, cuando terminamos la oración, al inicio de algún rito, en el nombre del Padre, del Hijo y del Espíritu Santo. Ahí glorificamos a este Dios Trino, ¿no? Es cierto que nunca podremos comprender totalmente el misterio de la Trinidad, porque Dios es infinitamente más grande que nuestra inteligencia, ¿no? Es un Dios omnipotente, que todo lo puede, que todo lo sabe, ¿no? Sin embargo, no estamos llamados a entenderlo todo, sino a confiar y dejarnos amar por Él. ¿Cómo sucede con el amor verdadero? Hay realidades que se experimentan más de lo que se explica, ¿no? Hay realidades que se sienten más que cuando uno lo habla con palabras, ¿no? ¿Qué siente usted cuando pues glorifica a Dios al inicio de una oración, al decir en el nombre del Padre, del Hijo y del Espíritu Santo? ¿Qué siente usted? ¿No sentimos ese gran amor, esa compañía de ese Dios unido al Hijo y también al Espíritu Santo? Por eso la solemnidad de la Santísima Trinidad es una invitación a contemplar a Dios, a agradecerle su amor y también a renovar nuestra fe.
El Padre nos creó, el Hijo nos redimió y el Espíritu Santo nos santifica. Toda nuestra vida está sostenida por la acción amorosa de la Santísima Trinidad. Bueno, pidamos hoy la gracia de vivir más unidos a Dios, a nuestros hermanos, reflejándolo en nuestras familias, en nuestras comunidades, en nuestras parroquias. Ese amor perfecto que existe entre el Padre, el Hijo y el Espíritu Santo. Que la Santísima Trinidad bendiga nuestras vidas y nos ayude a crecer cada día en la fe, la esperanza y el amor. Y a construir un mundo fraterno, unido, como es el ejemplo de la Santísima Trinidad. Ahí lo tenemos. 8:37. ¿Y qué le decimos a Dios, a este Dios trino, al Padre, al Hijo y al Espíritu Santo? Que te queremos.

0: 8:40, amigos y amigas, y a esta hora te contamos el santo para el día de hoy. Bueno, hoy vamos a hablar sobre la vida de San Marcelino y San Pedro Mártires, ¿no? Bueno, hoy quiero compartir una breve reflexión sobre la vida de estos dos santos, ¿no? San Marcelino y San Pedro. Dos santos que dieron un gran testimonio de fe, fidelidad a Cristo durante las persecuciones contra los cristianos en los primeros siglos de la iglesia. O sea, cuando recién iniciaba la iglesia, los cristianos pues fueron perseguidos, así como los apóstoles y todo aquel que hablaba de Cristo, pues lo perseguían y los mataban. San Marcelino era sacerdote y San Pedro ejercía el ministerio de ser exorcista en la comunidad cristiana de Roma. ¿Qué es un exorcista? Es aquel que, pues, con la ayuda de Dios, ayuda a que las personas eliminen, pues, esos malos espíritus que están dentro de sí. Y vivieron una época muy difícil, cuando el emperador perseguía a quienes profesaban la fe cristiana. Pero a pesar del peligro, ambos continuaron anunciando el evangelio, fortaleciendo a los creyentes y ayudando a quienes sufrían. Ellos fueron encarcelados por mantenerse firmes a su fe. Durante su cautiverio, no se dejaron vencer por el miedo ni el resentimiento. Al contrario, aprovecharon ese tiempo para evangelizar a otros prisioneros y a sus guardianes. Su ejemplo fue tan poderoso que muchas personas se acercaron a Dios gracias a su testimonio. Finalmente fueron condenados a muerte y ejecutados por ser cristianos, pero antes de morir, permanecieron fieles a Cristo, demostrando que el amor a Dios era más fuerte que cualquier amenaza o sufrimiento. Por esa razón, la Iglesia los honra como mártires y modelos de santidad. Mártir quiere decir que murió, pues, en la fe de Cristo y por Cristo. ¿Qué virtudes de ellos podemos imitar de San Marcelino y San Pedro? Bueno, la fidelidad a Dios. Ellos no abandonaron sus principios ante las dificultades. Nosotros también estamos llamados a ser coherentes con nuestra fe y nuestros valores en la familia, en el trabajo, en la sociedad. Debemos demostrar que somos cristianos, ¿no? Que amamos a los demás, que ayudamos, que somos serviciales. Segundo, pues, podría ser la valentía. Aunque enfrentaron peligros reales, siguieron haciendo el bien. Hoy podemos imitar esta virtud defendiendo la verdad, la justicia y la dignidad de las personas, incluso cuando resulte difícil, ¿verdad? No es fácil defender la dignidad de las personas. No es fácil decirle a una autoridad, mire, ve, hay agricultores en una comunidad que necesitan ayuda porque han perdido sus cosechas. Hay pobladores que están en riesgo porque su agua está en peligro porque una minera está contaminando. No es fácil, no es fácil. Siempre vamos a tener pues tropiezos, siempre va a haber alguien que dificulte, siempre va a haber alguien que calumnie, siempre va a haber alguien que nos persiga por defender esto. La justicia, la dignidad de las personas, incluso cuando resulte difícil. Y muchas cosas que merecen justicia son difíciles. Y a veces cuando hay marchas y salen a reclamar por los derechos, por la dignidad de las personas, en estas marchas, nada más en el gobierno de la señora Dina Boluarte, ¿cuántos han muerto? ¿No? Dos jóvenes que estaban reclamando derechos y dignidad. Entonces no es fácil. Hay que ser valientes y confiar en el Señor. La esperanza, ellos confiaron que Dios estaba con ellos hasta el final. En el momento de enfermedad, problemas o incertidumbres, podemos recordar que Dios nunca nos abandona, quienes ponen su confianza en Él. Y finalmente la caridad y el servicio. Mientras estaban en prisión, siguieron ayudando a los demás. También nosotros podemos servir con generosidad a quienes necesitan una palabra de aliento, ayuda concreta o simplemente nuestra compañía. Hay muchos ancianitos solos, niños también, que necesitan de nuestro acompañamiento. Bueno, que el ejemplo de San Marcelino y San Pedro nos inspire a vivir una fe auténtica, valiente, llena de amor, para ser testigos de Cristo en nuestro tiempo. Este es el santo para el día de hoy. 8:45, vamos rápidamente con nuestras notitas eclesiales.
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0: Bueno, amigos y amigas, y este 4 de junio se viene el Corpus Christi Arquidiocesano. Y escolares participaron ayer en una gran marcha arquidiocesana en Trujillo con el lema Peregrinos de Amor en Misión. Cientos de escolares, docentes y padres de familia de instituciones educativas de acción conjuntas, a instituciones nacionales, de colegios privados,

0: y Jesús Eucaristía Fuente de Esperanza. Los estudiantes recorrieron el paseo peatonal del Jirón Pizarro y el perímetro de la Plaza de Armas, acompañados de banda de músicos que animaron esta jornada. Y el Monseñor Alfredo Vizcarra Mori, pues el arzobispo de la Arquidiócesis de Trujillo, saludó y acompañó a los estudiantes con alegría y espíritu fraterno, que dieron testimonio público de su fe en Jesucristo, cuyo cuerpo y sangre, alma y divinidad están real y verdaderamente presentes en el Santísimo Sacramento de la Eucaristía. Y el gran Corpus Christi Arquidiocesano es el día 4 de junio. Entre otras noticias, amigos y amigas, les contamos rapiditos que los docentes de la ODEC vivieron también su asamblea sinodal. Como parte del camino sinodal que vive la Iglesia de Lima, la Oficina de Educación Católica del Arzobispado de Lima, ODEC Lima, celebró su asamblea sinodal convocando a docentes y directivos de distintas instituciones educativas de esta ciudad de Lima, ¿no? Entonces, la ODEC Lima reafirmó así su compromiso de comunidad educativa con una iglesia que camina unida, fortaleciendo la escucha, la participación, la misión evangelizadora desde el servicio educativo, con la participación de sacerdotes, representantes de la ODEC, directivos, docentes de diversos colegios. Hasta aquí nuestras notitas eclesiales, vamos a mensajes importantes.
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3: Bien, y compartimos el pensamiento para el día de hoy. Con la Santísima Trinidad descubrimos que cada criatura está hecha para la comunión, la relación, el encuentro. Lo dice el Papa León XIV. Así es que, amigos y amigas, con esto nos despedimos. Hoy hemos hablado un bonito tema. Espero que les haya gustado saber sobre la Santísima Trinidad. Bueno. Y nos despedimos diciendo en el nombre del Padre, del Hijo y del Espíritu Santo. Amén. Que Dios los bendiga el día de hoy, los acompañe y pues ayudemos a las personas más débiles y que están pasando momentos difíciles, sea económicos, de salud, etc. Esas manos que ayudan, pues es ese amor que también Dios nos muestra a todos nosotros. Permiso.

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minutos. ¿Qué tal, amigos y amigas? ¿Cómo están ustedes? Muy buenos días. Iniciamos esta mañana con sol radiante aquí en Otuzco, capital de la fe, con la alegría de poder ingresar a sus hogares, agradeciendo siempre a Dios Todopoderoso el regalo de la vida y el permitirnos compartir este espacio en ¿Qué tal, Cali? Ismenia Serna les da la bienvenida.

11 minutos, Armonía 10 a esta hora de la mañana, compartiendo siempre desde los 11:40, amplitud modulada.

9 de la mañana con 17, 9:17 minutos. Estamos con el Grupo América a esta hora, brindándoles energía, entretenimiento y para que todos ustedes estén aliviados ahí escuchando su música variadita.

9 de la mañana con 20, 9 con 20 minutos. ¿Qué tal, Caleo, para todos y todas?

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1: 9 de la mañana con 9:30 minutos. 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

9:36 minutos. A esta hora compartimos una bonita reflexión. Y eso nos cae a todos. ¿Por qué gritamos? Un día el sacerdote preguntó a su congregación lo siguiente. ¿Por qué la gente grita cuando está enfadada? ¿Por qué perdemos la calma? Dijo uno. Porque perdemos la calma, dijo uno. Por eso gritamos. Pero, ¿por qué gritar cuando la otra persona está a tu lado? Preguntó el sacerdote. ¿No es posible decir lo mismo sin gritar? Los asistentes dieron algunas respuestas. Finalmente, él explicó. Cuando dos personas están enojadas, sus corazones se alejan mucho. Para cubrir esa distancia, deben gritar. Mientras más enojados estén, más fuerte tendrán que gritar para escucharse uno a uno a través de esta gran distancia. Luego preguntó, ¿qué sucede cuando dos personas se enamoran? Ellos no se gritan, sino que se hablan suavemente porque sus corazones están muy cerca. La distancia entre ellos es muy pequeña. El sacerdote continuó. Cuando se enamoran más aún, ¿qué sucede? No hablan, solo susurran. Finalmente no necesitan ni susurrar. Solo se miran y eso es todo. Así de cerca están las personas cuando se aman. Luego dijo, cuando discutan, no dejen que sus corazones se alejen. No digan palabras que los distancien más. No sea que la distancia llegue a ser tanta que no encuentren el camino de regreso. Y de verdad, a veces involuntariamente pensamos que levantando la voz estamos expresando quizá lo que sentimos. Sentimos rabia, indignación, qué sé yo. Pero es importante saber esto y de repente hacernos un análisis de conciencia, ¿no? Ver a nuestro interior y asumir las cosas y sobre todo reivindicarse, saber perdonar, saber pedir perdón y de esta manera también vamos a vivir más felices sin llevar cargas en nuestro interior. Eso es lo más bonito. Y la comunicación. Si no hay comunicación, no sabemos lo que está pensando. Tal vez la otra persona piensa mal de mí y yo ni enterada. Mi rabia, mi cólera debe ser por otra cosa, pero a veces malinterpretamos, ¿no? Entonces, eso es bonito, es importante y siempre trabajando en cada uno de nosotros, en nuestra persona. 9:39 minutos, escuchamos este temita musical.

9:43 minutos. Llega el grupo 5 a esta hora. Amor de mis amores. ¿Qué tal caleo para todos y todas?

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4: 9 de la mañana con 55 minutos. 9:55 minutos de la mañana. Estamos en ¿Qué tal Caleo? Sol radiante aquí en Otuzco, capital de la fe.

10:03 minutos. ¿Qué tal, Caleo? Saludando a toda nuestra gente linda que a esta hora está full sintonía, todo volumen.

10 de la mañana con 11 minutos y una salsita a esta hora compartiendo con nuestros oyentes, damas de casa, familias, en ¿Qué tal Caleo?

de la mañana con 15 minutos. ¿Qué tal, Caleo, para todos y todas? Un saludo especial para la gente de La Morada, de San Francisco del Sur, que siempre nos escucha.

con 19 minutos y con este temita musical saludamos a todos los cumpleañeros en distintos puntos de nuestra ciudad, de nuestra región, La Libertad. Siempre compartiendo la buena música, esta vez con Wilson Benítez.

10 de la mañana con 24 minutos. Llega el encanto de corazón a esta hora con este bonito mix de guaynos. ¿En qué tal, Caleo?

0: todos.
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0: 10:51 de la mañana. Nosotros seguimos compartiendo con ustedes. ¿Qué tal, Caleo?
1: Bichos Casaiki.

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0: 11:02. ¿Qué tal, amigos y amigas? ¿Cómo están ustedes? Muy buenos días. En esta mañana de hoy ya se encuentra en nuestros estudios la obstetra Noemí Neira Chávez del Hospital de Apoyo Otuzco. Aquí le doy la bienvenida. ¿Cómo estás?
1: Muchas gracias. Muchas gracias por la invitación. Buenos días a todo el público que nos está escuchando en esta mañana. Como ya me presentaron, soy la obstetra Noemí Neira, trabajo en el Hospital de Apoyo Otuzco y el día de hoy estamos aquí para hablar de un tema muy importante que es la atención preconcepcional.
0: Efectivamente, ¿en qué consiste esa atención?
1: La atención preconcepcional va dirigida a todas las mujeres en edad fértil. Nos referimos de edad fértil a todas las mujeres que ya empezaron una vida sexual activa, aquellas mujeres que están pensando en salir embarazadas. Entonces nosotros brindamos este tipo de atención para programar un embarazo, ver su estado actual, cómo están, estado emocional, y es una atención que se le debe dar a todas las mujeres. Realmente no se está dando actualmente, la mujer tal vez por desconocimiento, porque no acude al hospital, no sabe de este tipo de atención, pero es muy importante que acudan para nosotros poder brindarles esa información y explicarles en qué consiste paso a paso este tipo de atención.
0: Claro, yo sé que, bueno, cuando uno planifica un embarazo, pues tiene que estar preparada en todo sentido, desde el aspecto emocional, también su organismo y todo eso, ¿verdad?
1: Así es, la atención preconcepcional consiste en dos atenciones. Básicamente puede ser 6 meses o incluso 12 meses, que sería un año antes del embarazo. Son dos atenciones que nosotros le damos a las mujeres, en este caso, que están pensando salir embarazadas, pero no solamente a la mujer, sino también a la pareja, y se les invita a que acudan con la pareja para este tipo de atención. En la primera atención nosotros podemos hacer una anamnesis y evaluar cómo está su estado emocional, como nos decían acá. Le pasamos por psicología, además le hacemos un examen físico también y evaluamos una serie de factores de riesgo.
0: ¿Y qué pasa si, por decir, yo me embarazo así de casualidad, como dicen, ¿no?
1: Ya.
0: Bueno, ¿qué pasa? ¿Qué puede pasar?
1: Bueno, la mayoría de mujeres efectivamente se embarazan de casualidad.
0: Así es.
1: Pero lo que estamos nosotros buscando es que hoy en día se planifique un embarazo. Pero si ya está embarazada, lo recomendable es que vayan a una atención al inicio, es decir, no me vino la menstruación, ya tengo un retraso y debo acudir lo más temprano posible para mi primera atención prenatal. En este caso ya es prenatal porque ya está embarazada. Y le vamos a empezar a hacer las atenciones, las interconsultas, y se va a sacar los análisis, los exámenes, ecografías, etcétera, etcétera, y todo lo demás que continúa en el hospital, y son varias atenciones.
0: ¿Más o menos cuánto tiempo conlleva esta preparación?
1: Bueno, básicamente la atención antes del embarazo, lo recomendable son 6 meses. ¿Por qué 6 meses? Porque recordemos que yo debo identificar varios factores de riesgo. Si ya tengo una edad, pues digamos 18, 20, puedo salir embarazada, pero tenemos los factores de riesgos, por ejemplo, edades menor de 15 años, mayor de 35 años, y es un factor de riesgo. Y entonces yo, como mujer, si quiero salir embarazada, debo conversar con la pareja, acudir para que me brinden esta orientación. ¿Qué me puedo tomar? Por ejemplo, en la primera atención les indicamos ácido fólico, que es muy importante para preparar el organismo físico de la mujer para poder salir embarazada. Se le hace un examen de hemoglobina para ver cuánta hemoglobina tiene esta mujer, con cuánta hemoglobina va a empezar un embarazo. Le hacemos peso y talla, índice de masa corporal, para ver, por ejemplo, tal vez está, no sé, con un peso muy bajo para la edad que tiene.
0: Exacto.
1: Tal vez un sobrepeso, ya no tiene un simple sobrepeso, ya tiene tal vez por ahí la obesidad, ya tiene obesidad grado 1, grado 2, grado 3, una obesidad mórbida que hoy en día está pues prácticamente como de moda la obesidad en nuestro país, ¿no es cierto?
0: Entonces, creo que sí, debe ser por lo que no tenemos en cuenta una dieta balanceada, ¿no? Muchas veces creemos que comemos para llenarnos puros carbohidratos y dónde está la proteína y todo eso. Hoy en día se han incrementado enfermedades que antes pues pasaba por alto.
1: Sí, hablando de enfermedades, también es un factor de riesgo que examinamos a la paciente que acude hasta atención preconcepcional, como por ejemplo detectamos si es una paciente con presión alta, qué debe hacer antes del embarazo. Por ejemplo, otro factor de riesgo, hablando de una mala alimentación o alguna enfermedad crónica, tenemos lo que es el diabetes. Diabetes tipo 1, diabetes tipo 2, que puede dar a una mujer o joven, adulta joven. Por ejemplo, a lo mejor alguna paciente por ahí sufre de asma, ¿no? Uh-huh. También, o tiene por ahí los triglicéridos elevados. Entonces, todos son factores de riesgos que identificamos antes del embarazo para nosotros ver qué es lo que podemos hacer. Le hacemos las interconsultas, tenemos medicina interna, tenemos gastroenterología. Entonces, todo es un conjunto, es una atención multidisciplinaria para la mujer antes de él, para que así cuando ya embarace, lleva un embarazo mucho más tranquilo, un embarazo mucho mejor, en paz, y llegamos pues a un parto saludable, que eso es lo que se busca.
0: Claro que sí. Todo tiene sus etapas, mira, antes, durante y después, porque el durante también lleva todo un paquete.
1: Claro, la atención prenatal es todo un paquete. Nosotros la atención de la mujer la dividimos desde la atención pre, que es la antes del embarazo, la atención prenatal, que es ya durante el embarazo, y la atención posparto, que es nace el bebé a partir hasta los 42 días, que es la etapa del puerperio. Entonces está dividido en tres etapas, ¿no? Que es uh-huh. cada una es muy diferente y cada una tiene sus propias atenciones, sus propias interconsultas, sus propios análisis, y todo es un paquete completo. Y lo ideal sería que todas me cumplan con esos tres paquetes.
0: Claro que sí, eso es lo ideal para que el producto, el bebé salga sano, con sus controles, con su alimentación balanceada, su ácido fólico y todo. Sabido es que los organismos de las mujeres son diferentes, porque muchas veces, no, pero si yo en mi primer embarazo no me pasó esto, no tuve hiperemesis, puede ser que en el próximo,
1: efectivamente, ¿sí? Todos esos factores de riesgos lo identificamos antes de él, ¿no? Por ejemplo, si, no sé, es acá por nuestra misma idiosincrasia, a la actividad a la que se dedica la mujer, por ejemplo, nos dedicamos más a la agricultura, a la chacra, ¿no es cierto? Entonces uh-huh. la mujer acompaña al esposo a la chacra, a cultivar la papa, el maíz. Y hay muchas mujeres que, por ejemplo, están expuestas a pesticidas, ¿no es cierto? Entonces, una de las complicaciones cuando ya se me embarace, posiblemente puede ser, por ejemplo, la anemia. Entonces dice, pero me alimento bien, como bien, ¿qué pasó? Y todos los meses control de hemoglobina, sigue baja, y a veces nos olvidamos de buscar ese factor de riesgo. ¿Por qué? Porque no me hizo la atención preconcepcional. Entonces, al no hacerme la atención preconcepcional, no se buscaron esos factores de riesgo que a lo mejor más adelante podría presentar una complicación. De ahí viene la importancia de que ahora el hospital esté implementando esta atención preconcepcional y deben pasar todas las mujeres.
0: Sí, a mí, bueno, yo antes también trabajé en salud y esto para mí es nuevo, solamente se tomaba en cuenta desde la concepción, pero el pre es grandioso. Y el motivo ya lo estás explicando, ¿no?
1: Sí, es fundamental la atención preconcepcional hoy en día, ¿no? Por ejemplo, hay muchas mujeres que quizás postergan el embarazo, pero antes de un embarazo yo debo saber, ¿no? Por ejemplo, mi menstruación, ¿cómo está? ¿Menstruo Exacto. todos los meses? ¿Cuándo ovulo? ¿Estoy tomando vitaminas o no? ¿Mi peso está adecuado para un futuro embarazo? ¿Tengo por ahí alguna enfermedad? ¿Qué sé? Y a veces cuando le mandamos a los análisis, ¿no? Sale ciertas enfermedades que la paciente ni siquiera lo sabía. Entonces, de ahí viene la importancia de acudir a este tipo de atención.
0: Bien, yo creo que esta es la invitación a las mujeres que desean ya embarazarse, tener su hijito. Entonces, acudir al Hospital de Apoyo Tusco y en su comunidad al establecimiento de salud, ¿verdad?
1: Exacto. Este tipo de atención se brinda en todos los establecimientos, puestos, centro. De hecho, es una atención primaria, es una uh-huh. atención preventiva, promocional, que cualquier mujer que nos esté escuchando puede ir. Escuché que hay una atención antes del embarazo. Entonces, le van a explicar, le van a pedir análisis, se les hace incluso firmar consentimiento para hacerle la prueba rápida de VIH, RPR, que hoy en día ha aumentado un montón en todo uh-huh. el país, y nuestra provincia no está ajena a esa situación. Entonces, ese tipo, además, se les brinda ácido fólico, que es muy importante. El ácido fólico es una vitamina que lo podemos tomar todas las mujeres, ¿no? Es considerada la vitamina B6, entonces es muy importante. ¿Y cuál es el beneficio de este ácido fólico en las gestantes ya en sí cuando se embarazan? Es evitar, por ejemplo, malformaciones a nivel de lo que es el tubo neural, que es una parte del embrión que se termina desarrollando el cerebro y parte de nuestra columna. Entonces, evito que a lo mejor un niño me nazca pues con una anencefalia, una cabeza más chiquita, no se formó bien el cerebro, alguna, no sé, tipo meningocele, tipo hernia a nivel de la columna. Entonces, todo ese tipo de complicaciones lo podemos prevenir si hacemos este tipo de atención, consumimos el ácido fólico y tenemos un peso adecuado, una alimentación nutritiva, balanceada, saludable, ¿no es cierto?
0: Excelente. Creo que en el hospital están los profesionales, hay nutricionista, hay odontólogo, hay psicología, obstetra y también hasta el médico cuando en algún momento se requiera, ¿verdad?
1: Sí, exacto. Hoy en día tenemos en el hospital equipo multidisciplinario, ¿no es cierto? Contamos con ginecólogo, que es el especialista, odontólogo, que está dedicado a ver no solamente a los dientes de las pacientes normales, sino que las gestantes y las pacientes adultas MEF, que así le llamamos, las que pasan antes del embarazo, también uh-huh. pasan consulta. Por ejemplo, ¿qué pasaría si yo mucho me sangra las encías? ¿No? Entonces yo tendría que ver qué me está pasando, porque más adelante me puede que llevar a una anemia gestacional, o por ahí me conlleva otra consecuencia fatal, tal vez, ¿no es cierto? Hoy en día, por ejemplo, contamos con psicólogos que nos ayudan muchísimo en la parte emocional, psicológica. A lo mejor hay muchas mujeres por ahí que están sufriendo violencia. Hablamos de violencia emocional, hablamos de violencia psicológica, violencia física, también hablamos de violencia sexual, pero hoy en día también hablamos de violencia económica. Hay muchas mujeres, sobre todo en nuestra Exacto. zona, dependen económicamente de la pareja. Entonces, uh-huh. si yo le pido a la pareja, no sé, pues mira, quiero ir al hospital, pagar una consulta, pero tal vez no soy de Otuzco, tengo que viajar, un pasaje, una comida, y si por ahí la pareja lo niega, estaríamos hablando de una violencia económica que hoy en día muchas veces no se habla, es un Exacto. tema tabú. Todavía Exacto. en nuestra sociedad, ¿no es cierto?
0: Sí.
1: Entonces, tenemos el equipo completo y a veces las pacientes tal vez por desconocimiento no van, ¿no? Yo siempre les estoy diciendo, acudan, vayan, tienen CIS, no importa que esté sano, la consulta es preventiva, es promocional, no Exacto. necesitas estar enfermo para ir al hospital.
0: Y también la responsabilidad es de tanto del esposo como de la mujer. No solamente se trata de que tome el dinero y anda. Creo que eso tiene mucho que ver el acompañamiento que hace la pareja.
1: Exacto. Hablamos uh-huh. en ese tema de lo que es maternidad y paternidad responsable. Exacto. Entonces, la responsabilidad no solamente es de la mujer. Ya te embarazaste, anda tus controles, ya pues no. Aquí nosotros actualmente estamos promocionando el hospital, lo que es el acompañamiento. Entonces, a tus controles, de preferencia que te acompañe un familiar, de preferencia la pareja, pero se le entiende que muchas veces la pareja, pues los horarios, el trabajo.
0: O trabaja lejos.
1: Claro, entonces puede ir la mamá, la hermana, pero siempre alguien, ¿no? Porque recuerda que puede ser en la etapa pre o puede ser en la etapa prenatal ya en sí, uh-huh. el estado emocional a veces nos puede, no sé, jugar una mala, y a veces yo le explico y tal vez la paciente está en su cabeza, en su emoción, no me escucha, pero a lo mejor la pareja sí, y ahí la importancia de que la pareja me acompañe, ¿no?
0: Sí.
1: Y hablando del acompañamiento, actualmente también se está promocionando en el hospital lo que es el acompañamiento en la atención de parto. Entonces, que siempre vaya la paciente con un familiar, incluso se le pide, se le hace firmar que vaya y realmente se les está permitiendo pasar por el acompañamiento.
0: Sí, y aparte de eso también el parto, como a la paciente elija, ¿no? Puede ser en la camilla, que muchas veces sienten ese temor, ¿no? El parto vertical y todo eso.
1: Ah, sí, también hoy en día hablamos de lo que es el tema de interculturalidad. Uh-huh. Estamos también tratando de adecuarnos para un parto con interculturalidad, que en otras palabras es el parto vertical, y la paciente puede elegir si decide la atención del parto, ya sea en la forma normal, que es en la clínica, en la camilla de manera horizontal, o también puede ser de manera manera cuclillas, como ellas le llaman achundurada, o tal vez porque el esposo me quiere sostener, incluso se está implementando para este tipo de atención de parto.
0: Excelente, yo creo que con eso se completa. Se ha ido viendo varias, de repente, la idiosincrasia, como dices, de la gente, y es por eso que a veces ellas se cohiben, no dicen, no, mejor que me atienda mi partera, mi mamá en la casa, pero ¿qué hay si se presenta una complicación?
1: Claro, por ejemplo, nosotros trabajamos de la mano con lo que son nuestros agentes comunitarios, y dentro de ello pues están tal vez alguien por ahí que sí conoce, ¿no?, de las llamadas, entre comillas, parteras, uh-huh. Pero tratamos de trabajar de la mano, ¿para qué? Para que darle esa confianza a las pacientes, para que la paciente tal vez, no, yo lo confío más en ella porque la conozco, me va a atender así, pero la invitación es para que vayan al hospital, porque hoy en día estamos también ese tipo de prácticas en el hospital. Por ejemplo, si ella me dice, no, yo quiero, no sé, pues tomarme, no sé, mi manzanilla, mi agüita, o sea, no se le va a prohibir, siempre y cuando no haya una alteración que el médico, la obstetra que esté de turno, realmente le impida. Pero si todo va bien, o sea, no hay problema, entonces que vayan, se les está dando la apertura, se les está dando la confianza, y lo más importante es que la paciente no se calle, porque a lo mejor la paciente tiene creencias, la paciente tiene costumbres, pero si no nos dice, o sea, también nosotros cómo vamos a adivinar, ¿no? No sí, somos adivinos, sí, sino sí, se les invita a que vayan, pregunten, hablen, que estamos ahí para escucharlos.
0: Sí, yo antes también trabajaba en salud y trabajaba en Usquil, y me acuerdo que las pacientes, las embarazadas, llevaban su chuñito de papa,
1: ah, sí,
0: o su chuño de maíz, dicen que les dan más fuerza para que puedan ellas tener su parto, ¿no?
1: Sí, son costumbres que ellos tienen, y nosotros no le vamos a decir no lo hagas, uh-huh. ¿No? Pero como repito, siempre y cuando pues el médico o la obstetra que esté de turno realmente vea que no está contraindicado en ese momento, porque si reciente empezando el labor de parto me dice, no, yo quiero tomar linaza, quiero tomar albahaca o quiero tomar otra rama, y yo sé que esas ramitas me va a llevar a una, no sé, contracciones muy seguidas, que es una hipertonía, una hiperdinamia, o sea, estaría completamente contraindicado, y en ese caso sí se le va a negar, o sea, no se le va a permitir, ¿no? Pero siempre y cuando vayan al hospital, porque ahí nosotros les vamos a explicar qué está permitido, qué no está permitido, y que no tengan temor, no tengan, exacto, miedo, que vayan. Nosotros hoy en día vamos a respetar sus costumbres, su, no sé, lo que ellos quieran, pero siempre y cuando esté dentro de nosotros la clínica permitirle que lo puedan hacer.
0: Claro, yo veo, creo que cada persona elige esa vocación de servicio que le gusta. Yo te veo a ti una persona muy empática, y pienso que cualquier mujer se acercaría y te diría, porque a veces cuando nos ponemos con cara de pocos amigos, ¿qué vamos a pensar de que me va a tener esa confianza, esa apertura, ¿no?
1: Ah, así es. No, ajá, bueno, creo que en el hospital todos tratamos de, ¿no?, de ser un poco empáticos, de tener escucha activa, de explicarle una, dos, tres veces hasta que la paciente nos pueda entender. Si no es la paciente, quizás en el momento del dolor no te entiende, pero el familiar, ¿no? Y a veces se presentan ciertas situaciones, pero tienen que entender que nosotros como personal de salud estamos para salvaguardar la vida, ya sea de la paciente, la madre, el niño. Entonces a veces hay situaciones que uno se nos presenta y tenemos que tomar decisiones, pero para salvaguardar la vida de la madre y del niño o del feto por nacer.
0: Eso quiero que lo entiendan claro, que los establecimientos de salud están al servicio de, y más aún de manera gratuita por su SIS que lo hacen. Creo que es una gran ventaja que ustedes no deben desaprovechar. Por eso que acudan al establecimiento de salud más cercano cuando tengan cualquier tipo de situaciones.
1: Así es, hacerle la invitación a toda la población otuscana, que sea hospital, puesto, centro de salud, al que esté más cerca. Siempre ante una emergencia se les presenta algo, acudan con o sin SIS, esa es la invitación, porque si, exacto, tienes SIS, te van a atender por el SIS, pero si no lo tuvieras, en caso de una emergencia, el SIS te cubre a nivel nacional, entonces no habría problema.
0: Exacto. Muy bien, entonces agradecerte, Noemí, por esta bonita entrevista y esperemos también la respuesta positiva de cada uno de ustedes, mamitas, que nos están escuchando.
1: Muchas gracias por la invitación. Ya estamos aquí nosotros, para que cualquier invitación que nos hagan para venir aquí, no sé, tal vez alguna duda, alguna pregunta que tengan, se nos las puedan hacer o se puedan acercar al hospital. Tengo esto, mira, escuché esto, pero no lo entendí bien. ¿Me pueden explicar en qué consiste? Para eso estamos nosotros en el hospital. Les invitamos a todos.
0: Excelente. ¿Los horarios de atención?
1: El horario de atención en el hospital es de lunes a sábado de 7 a 7 en consultorios externos. Los domingos y feriados no se atiende consultorio externo, pero emergencia se atiende 24 horas del día y con equipo completo.
0: Excelente. Muy bien, entonces, gracias y hasta la próxima.
1: Muchas gracias por la invitación. Muy amables. Hasta la próxima.

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0: 11 de la mañana con 40 minutos.
1: Esto sí es ¿Qué tal, Galeo?
2: A las 11:41 minutos continuamos con más música aquí en los 11:40 en ¿Qué tal, Calé?

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5: Once de la mañana, 58 minutos. Nos despedimos ya, amigos y amigas, agradeciéndoles a cada uno de ustedes su fiel sintonía. Le invitamos a continuar en nuestra programación. Ya llega Chami Noticias, segunda emisión.

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0: 12 del mediodía con 5 minutos. Muy buenas tardes, amigos y amigas. Bienvenidos y bienvenidas a una nueva emisión de Chami Noticias. Hoy, martes 2 de junio del 2026. Estamos en el mes del Sagrado Corazón de Jesús para acompañarles en este mes del Padre, faltando pocos días para el proceso electoral que vamos a vivir aquí en nuestro país, las elecciones de la segunda vuelta de las elecciones generales 2026. Milton Burgos y Mari Moreno, les acompañamos hasta minutitos antes de las 2 de la tarde. Milton, buenas tardes, bienvenido.
1: ¿Qué tal, Mari? Buenas tardes, bienvenidos amigos, amigas en la Sierra de la Libertad a la segunda emisión informativa de Chami Noticias. Y efectivamente, estamos ya en cuenta regresiva para la segunda vuelta. El debate electoral a mí me quedó un sabor no amargo, pero agridulce, digamos, porque me hubiese gustado escuchar algunas precisiones, pero sobre todo quien ha estado ya en el gobierno, que nos digan por qué no hicieron lo que hoy tanto prometen, lo que hoy tanto indican. ¿Desde el Congreso se gobierna o no? Díganme en primer lugar para empezar pues a ponernos de acuerdo, porque de repente estamos viviendo y mirando realidades distintas. ¿Desde el Congreso gobiernan hoy el Perú? ¿Sí o no? Yo creo que hubiese sido una buena pregunta para que respondan uno de los candidatos. Y claro, el señor Roberto Sánchez también se le dice que cuando él era ministro de Comercio Exterior y Turismo, ¿cuál fue su gestión? En fin, creo que mirando estas cosas que hoy nos ocurren en nuestro país y esta clase política, porque no es desconocida, sabe, una candidata está en política, a ver, yo creo que ya perdí la cuenta, pero debe ser poco más de 30 años, porque desde que era primera dama, después pues creó todo su movimiento político y de ahí ha intentado llegar a la presidencia. Esta es su cuarta candidatura, su cuarta postulación. No es una persona nueva, ya todos lo conocen. ¿Cómo es su actuación? ¿Qué es lo que hace? Ahora, lo que sí a mí me preocupa es que haya tanta diferencia en quienes piensan votar por uno u otro candidato. Y claro, por ejemplo, un emprendedor, cuando a un emprendedor que tiene su negocio le dicen vamos a subir el sueldo mínimo que debe estar por encima, pues para que cubra, ¿no?, al menos las necesidades básicas de la gente, porque somos personas. Y ahí está el problema, que miramos a la gente solamente como objeto. No miramos con respeto ni con consideración. Miramos solo cuánto me da de ganar. Entonces, claro, y con todo respeto a las personas que pues han trabajado duro para que hoy tengan, y bueno, dicen que si el otro no es pobre porque no trabaja. Y no necesariamente es así, pero no mirar a las personas. El Papa León ha dicho claramente, y en su encíclica sobre la inteligencia artificial, dice que la dignidad humana y la persona estén en el centro de todo. Porque por el hecho de que trabaje o haga una labor que quizá no todos no lo podemos hacer, no significa que no hay que pagarle, o hay que pagarle pues lo que a uno se le da la gana. Creo que mirarla a las personas en función de su condición de ser humano va a marcar la diferencia de entender de que también tienen derechos. Y como decía una dirigente muy reconocida, decía, si es que no quieres pagar a la gente, pues entonces no contrates y hazlo tú. Y resuelto el tema. Pero bueno, estas cosas electorales, Mari, nos están haciendo reflexionar de una u otra manera sobre cómo pensamos, cómo definimos, cómo diseñamos el futuro de nuestra familia y de nuestro país.
0: Así es, Milton. Y para conocer precisamente también sobre las propuestas de los candidatos, vamos a estar conversando durante todos estos días con especialistas en el tema educativo, en el tema de la seguridad, de la salud, propuestas para mujeres, del medio ambiente, todo con el objetivo de que estemos informados y podamos emitir un voto responsable, Milton, porque no podemos quedarnos siempre en lo mismo, ¿no? De decir, yo tuve que optar por tal o cual candidato, por tal propuesta, pero después no me arrepiento. Entonces, Lo bueno está en que como ciudadanos y ciudadanas tenemos este derecho, el derecho de elegir a la mejor propuesta. Y hoy en día también tenemos que tener en cuenta que, si bien es cierto, tú mencionabas, no hay una candidata eterna que no ha llegado al poder ejecutivo en sí, pero ha tenido representación en el poder legislativo con 71 congresistas, que tenía que hacer maravillas para que podía hacerlo, para que de, en este caso, a todos sus a contendores hubiese dicho: yo he hecho esto, esto, esto, pero que ha avalado leyes procrimen y todo lo que ya conocemos. Y hay que indicar también que hay especialistas que están indicando y mencionando que una persona no tiene que tener todo el poder. Ya hoy en día Keiko Fujimori, el Partido de Fuerza Popular, tiene todo el poder en el Senado, en la Cámara de Diputados. Imagínate teniendo el poder ahora en el Poder Ejecutivo. Bueno, hay bastantes cosas que comentar, Milton, las mismas que estaremos dialogando a lo largo de estos días.
1: Sí, vamos a conversar hoy con, vamos a ver, con, está, a ver, la presidenta de la Central de Rondas Campesinas de Santiago de Chuco, Victoria Fernández Gamboa, va a estar con nosotros. También, a ver, vamos, estamos con el subprefecto, Víctor Vilca Bermejo. Miren, bueno, ha sido subprefecto, de nuevo lo han nombrado, y pues es el nuevo subprefecto de la provincia de Otuzco. Vamos a ver si han ratificado en los distritos, seguro conversaremos con él, y también con una representante del Sindicato de Trabajadores en Educación de La Libertad.
0: Noa Díaz.
1: Vamos a ver si ya estamos con ella, Mari. Creo que vamos a ver si los titulares damos más adelante. Vamos a conversar con ella. 12 del mediodía con 13 minutos, 12-13 minutos. Además, se anunció un paro, pero la policía ha dicho: el que bloquea la carretera va a sufrir la consecuencia del uso de la fuerza. Ya van a estar como en Colombia, ¿no? En Colombia este candidato dice: el que me bloquea la carretera lo vamos a dar de baja. ¿Significa qué? Lo van a matar. Ah, el que bloquea. Yo pensé que al que delinque, o sea, no. Agárralo, redúcelo, encarcélalo, júzgalo y que el Poder Judicial decida si es culpable o inocente. Pero no tienes ningún derecho a quitar la vida. Y la Constitución del Perú, sobre todo en nuestro país, primer artículo, la persona y la defensa de su dignidad y la vida. 12-13 minutos.
0: 12 del mediodía con 13 minutos, Milton, y estamos precisamente a esta hora ya en comunicación telefónica con la subsecretaria del CITREL, del Sindicato de Trabajadores en la Educación de La Libertad, Noa Díaz, a quien le damos la bienvenida. Profesora, buenas tardes y bienvenida a Chami Radio.
2: Buenas tardes a cada uno de ustedes y a todos los radioescuchos también de esta prestigiosa radio y que alcanza, pues, creo, a todos los rincones de esa provincia de Otuzco. Tengan ustedes buenas tardes. Muchas gracias por la invitación.
0: Bien, profesora, el domingo pasado fue el debate electoral rumbo a la segunda vuelta entre dos candidatos, uno de ellos Roberto Sánchez de Juntos por el Perú y Keiko Fujimori. Bien, como dirigente del Sindicato de Trabajadores de la Educación, ¿qué le parecieron? ¿Cómo usted recibió las propuestas de ambos candidatos en el tema educativo?
2: Mire, en realidad hay algo preocupante, bueno, tal vez será también por el tiempo corto que ellos tienen, pero en realidad no se ha tratado los problemas profundos y estructurales que arrastra este sector que es tan importante para nuestro país. Sin embargo, me quedo con las propuestas del señor Sánchez, ¿no?, que tocó un poco el tema con más amplitud, ¿no? Hablando también de la calidad de sueldos de los maestros y hablando también de la infraestructura de los colegios. Sin embargo, la señora Keiko Fujimori solamente se limitó a decir, pues, que defenderá la derrama magisterial, y por allí también como que maquilló un poco la situación de la mala infraestructura que viene pasando los colegios estatales de nuestro país. Creo yo que la reforma educativa es esencial en nuestro Perú. Ojalá en este plan de gobierno consensuado que ha presentado el señor Roberto Sánchez se ahonde un poco con más profundidad la problemática que viene dándose en el sector educativo.
0: Uh-huh. Bien, los maestros, maestras por años han solicitado a los diferentes candidatos un mayor presupuesto para el sector educativo, pero lamentablemente ninguno de ellos ha cumplido.
2: A los políticos que tenemos en nuestro país simplemente no les interesa invertir en educación porque saben que si se invirtiera como se merece en el sector educativo, entonces tendríamos pues la mejor educación tal vez y tendríamos también jóvenes con un pensamiento crítico, con un pensamiento propositivo. Sin embargo, seguimos siendo nosotros el Perú el último prácticamente en la calidad educativa. Entonces, por eso decía, se tiene que pasar por una reforma estructural dentro del sistema educativo. Actualmente el presupuesto ni siquiera llega al 4%. Nosotros siempre hemos pedido que sea el 6% y no solamente para mejora salarial de los maestros, sino también para la mejora de las condiciones de los estudiantes de nuestro país. Imaginarse de que más del 50% de colegios en infraestructura pues es pésima, ¿no? Y aparte del mobiliario, no hay tecnología, no hay las condiciones necesarias para que los hijos de los obreros, los hijos de los comerciantes, los hijos de los pobres también tengan acceso a una calidad educativa y no solamente aquellos que pueden enviar a un colegio privado y tengan pues las condiciones y haya ventaja en este sentido, ¿no?
0: Bien, profesora, dialogábamos con muchos maestros también preocupados que un eventual gobierno de Keiko Fujimori se repita las acciones de su padre. Ella ha dicho que va a gobernar como su padre. Y recordemos que allí, precisamente en el régimen fujimorista, muchos de los maestros salieron del magisterio por las leyes que se dieron en su momento, o en este caso se amplió también el tema de el tiempo laboral, y hoy muchos de los maestros que deberían ya estar gozando de su jubilación con una edad promedio para que puedan disfrutar de su familia, hoy en día este régimen se haya ampliado muchos años más de labores.
2: Claro, mire, ahora, antes el maestro acumulaba 30 años de servicio, incluido los 5 años de estudio, y se iba a su casa tranquilamente a descansar con un sueldo más o menos no aceptable. Sin embargo, ahora se ha ampliado hasta los 65 años y preguntémonos en qué condiciones sale el maestro a disfrutar supuestamente ese periodo de descanso, los pocos días, los pocos meses o los pocos años que le queden. La mayoría de ellos recibe 400, 500, 600 miserables soles, y hay otros que no reciben ni siquiera un sol, aquellos que han retirado de la AFP todo lo que han tenido. Ellos se han quedado sin ninguna pensión. Entonces, ¿quién? Hay que hacerle recordar a los maestros que aún todavía siguen pensando en el fujimorismo, que no se trata de odio, sino se trata de dignidad y de hacer conciencia. En el periodo del señor Alberto Fujimori, es cierto, se despidieron a miles de maestros, y no solamente a maestros, sino también a trabajadores estatales. Se cerraron empresas, se botaron trabajadores, se vulneraron derechos de los peruanos, y sin embargo, ahora no quieren pues que nos recordemos de esa historia nefasta del fujimorismo. El fujimorismo está dividido en dos periodos. El periodo del señor Alberto Fujimori, que ha sido dictadura, que ha sido pues genocidio, está considerado como el séptimo presidente más corrupto del mundo, y la etapa de la señora Keiko Fujimori, desde el año 2016, que ganó pues con amplia mayoría en el Congreso con el señor PPK, y desde ahí viene la pataleta, ¿no?, de sumergir a un caos social, político, económico. Vienen las vacancias, tras vacancias, tras vacancias, las presiones, así que poco o nada, y los recortes de derechos de los maestros siguen allí. Miren, hasta ahora se debe a los maestros lo que es la preparación de clase. ¿Cuántos maestros han muerto sin recibir un sol de ese derecho que ha sido conseguido con luchas? Ahora los cesantes, se aprobó una ley, sin embargo, el directorio de la señora Keiko Fujimori en el Congreso no le da la gana simplemente de tener pues esa capacidad de poder reglamentar esta ley que muchos maestros esperan, ¿no? Y que es un derecho. Es por dignidad, por justicia, yo creo que también es por la parte humana. Sin embargo, a los policías y militares ya les aprobaron, No, la pensión de jubilación, a pesar de que ellos tienen un sueldo mucho más beneficioso que nosotros los maestros y otros trabajadores del sector estatal. Por eso es importante recordar todo lo que significa el fujimorismo para los peruanos y para nuestro país, y lo que significa la señora Keiko Fujimori, que ha truncado tantos programas que han sido beneficiosos para los jóvenes. Por ejemplo, el programa Beca 18, ¿en cuánto se ha disminuido? Se disminuyó el presupuesto, ¿para qué? Para cambiar la compra por la compra de aviones. ¿A cuántos jóvenes se les ha dejado afuera? A miles de jóvenes, ¿no? Sin la posibilidad de poder tener acceso a esta beca, que es un programa creado específicamente para jóvenes de extrema pobreza. Entonces, que no nos vengan aquí a hablar de dignidad y de preocupación por la educación, porque eso no es creíble en ellos, ¿no?
1: Claro, quería consultar en este aspecto de mejora de pues los salarios, los beneficios de los maestros y maestras. La deuda social que se habla es bastante alta, y además todavía los maestros dicen que el presupuesto del PBI debe llegar al 6%. ¿Con eso va a resolver los problemas que hoy hay, o al menos una parte? Porque claro, sabemos que es un problema multisectorial, porque tiene que ver con infraestructura, con alimentación, en fin. Pero bueno, ¿cómo lo vio o cómo lo ve en este tema de propuestas, ¿no? Algo dijo de que Sánchez algo detalló, pero de Fuerza Popular, bueno, ¿cómo lo ha visto usted ese día del debate o las propuestas que siguen sosteniendo a través de su equipo técnico?
2: La señora Keiko Fujimori ha sido bien específica, y el señor también que lo acompaña en el equipo técnico, me parece que es en la parte económica.
1: Luis Carranza. Pues,
2: el señor Carranza, han dicho que el aumento de sueldos para los maestros y para todos algunos más trabajadores públicos van a ser revisadas por el Tribunal Constitucional. ¿En qué está en juego entonces los derechos que se ha ganado a través de luchas? Está en juego la CTS, el aumento para los maestros, que vienen también ganándose con la famosa meritocracia. Aquellos que ascienden de escala, pues tienen derecho a aumentarse, a que se aumente un poco más el sueldo. Sin embargo, la señora Keiko Fujimori y el señor Carranza ha dicho que estas leyes se tienen que revisar con el Tribunal Constitucional, y ya sabemos que el Tribunal Constitucional, ¿para quién juega y quiénes lo han puesto a los representantes allí del Tribunal Constitucional? Si bien es cierto, el 6% no puede solucionar toda la problemática que se arrastra por años en el sector educativo, pero en parte va a favorecer, por ejemplo, en mejorar la infraestructura de muchos colegios que vienen siendo inhabitables prácticamente para los estudiantes, mobiliario y la tecnología, pero también para ver la parte de la alimentación de los estudiantes. Aquí es importante tener en cuenta, a veces se dice que el maestro es el principal responsable de la mala educación en nuestro país, pero sin embargo no se ven los problemas de fondo. Hay muchos niños, 1 de cada 10 estudiantes vienen con anemia desde la casa, ¿no? Y este programa, el Caliwarme y no sé qué, lo han convertido ahora en Missy Micuna, ¿no? Algo así, ¿no? Simplemente llega a inicial y parte de primaria. ¿Y cuáles son esos productos que se da? Muchas veces esos productos no son consumidos ni aceptados por los estudiantes, porque viene, pues, imagínese, bof de res, se ha dado, cuántas veces también se ha encontrado ahí que se han dado en condiciones, pues, insalubres, ¿no? Más bien poniendo en riesgo la salud de los estudiantes. Pero la señora Keiko Fujimori, lo único que ha dicho es que va a mejorar o va a construir más colegios, y va a tocar y va a defender la derrama magisterial. ¿Y a quiénes defiende y quiénes están posicionados de la derrama magisterial? Un sector de los maestros, el llamado SUTEP, que los dirigentes son eternos allí y que no quieren que se someta, pues, a democracia, es decir, a que los representantes, el que representa al magisterio, sea sometido por elección de los mismos aportantes. Y por eso es que lo acusan al profesor Pedro Castillo de querer apoderarse de la derrama magisterial, porque él aprobó una ley para que pueda democratizarse la derrama, que no era más que nosotros los maestros podamos elegir a nuestros representantes. Sin embargo, la señora Keiko Fujimori lo ha dicho, ¿no?, que va a defender la derrama magisterial, ¿no? Y eso beneficia solamente a unos cuantos que son representantes y que se llaman representantes del SUTEP, que no son mayoría, ¿no? Sin embargo, el señor Sánchez, ¿no? Roberto Sánchez, ha ido un poco más allá, ¿no? A defender los derechos de los estudiantes, por ejemplo, también a mejorar la salud mental, y por eso ha propuesto un psicólogo en cada colegio, y claro que es poco, en los grandes colegios uno no podría hacerse nada, y ojalá se pueda ampliar este programa de llegar a la presidencia del señor Roberto Sánchez. Y también ha hablado de mejorar las condiciones salariales de los maestros, y aparte que también se está proponiendo el cambio de una currícula para que se pueda ampliar y se tenga una educación integral en los estudiantes. Nosotros sabemos y conocemos que ahora, por ejemplo, la carencia de la práctica de valores en los colegios, pues es alarmante, ¿no? Hay indisciplina, hay desorden, los estudiantes van como quieren al colegio y nadie puede decirles nada. Es más, los maestros son denunciados muchas veces por maltrato físico o psicológico cuando quieren imponer disciplina, ¿no? En las aulas o en los colegios. Entonces, eso también se está trabajando, ¿no? Para que pueda cambiarse en algo las leyes y pueda favorecer al orden, a la disciplina dentro de las instituciones educativas.
1: Bien, hay otra propuesta del señor Sánchez, el ingreso libre a las universidades. Bueno, ya habíamos escuchado anteriormente. ¿Esta propuesta es viable?
2: Yo creo que se tiene que evaluar y se tiene que ir también analizando un poco hasta dónde es posible. No sé, tendrá que haber un programa antes de que entren los jóvenes directamente a la universidad, pues tendrá que haber un ciclo cero dentro de la universidad para que puedan ir filtrándose los jóvenes que alcancen el puntaje, ¿no? Tengo entendido hasta allí que de esa manera se va a ir evaluando progresivamente, y aquellos jóvenes que no alcancen el puntaje, pues igual tendrán oportunidad para una próxima vez. Yo creo que es viable porque hay, no puede ser posible que ahora hay muchos estudiantes que abandonan las aulas de la secundaria, se van a postular a una universidad estatal, y muchos de ellos a veces alcanzan el puntaje, pero no hay vacantes necesarias para que ellos puedan ser partícipe, ¿no? Y que sea otorgado esa vacante a los jóvenes. Yo creo que se tiene que evaluar este programa, es beneficioso para los estudiantes, y supongo que también se tiene que tomar algunos criterios, no todos podrán participar, ¿no? Yo supongo que seleccionarán los mejores cuadros de los colegios públicos, para que puedan hacer este ciclo cero antes de llevarse a la universidad, a los ciclos de la universidad, que ya es la formación profesional.
0: Bien, profesora, le hemos escuchado atentamente. Muchas gracias por brindarnos también su punto de vista. Estamos abordando todos los temas relacionados al desarrollo de nuestro país, y educación es un punto clave. Muchas gracias por su tiempo.
2: Muchas gracias a ustedes, y votemos sin miedo, sin dejarnos chantajear. Así que este 7 de junio, digámosle no nuevamente al fujimorismo. Muchas gracias.
0: Muchas gracias. Estuvimos dialogando nosotros con la subsecretaria del Sindicato de Trabajadores en la Educación de la Libertad, Noa Díaz. 12 del mediodía con 29 minutos. Cumplimos con el bloque publicitario de la hora y regresamos.
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6: En Chami Radio, 12 del mediodía, con 29 minutos.
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0: 12 del mediodía con 38 minutos. Atención. 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

0: 12 del mediodía con 41 minutos. Continuamos nosotros aquí en la segunda emisión de Chami Noticias. Gracias a todos ustedes, amigos y amigas, por su gentil sintonía. Pocos días de este proceso electoral de segunda vuelta, en el marco de las elecciones generales 2026, seguimos nosotros comunicándonos con diferentes líderes, especialistas en los diferentes temas que buscan el desarrollo en nuestro país, Milton. Y en esta oportunidad estamos en comunicación telefónica con la presidenta de la Central Única de Rondas Campesinas de la provincia de Santiago de Chuco, Victoria Fernández. Victoria, buenas tardes, bienvenida.
1: Buenas tardes con todos ustedes del equipo de Radio Chami y también a la amable audiencia de esta emisora tan importante, hasta donde alcanzan las ondas radiales. Buenas tardes con todos, a los hermanos y hermanas ronderas de toda la región La Libertad y del país también.
2: Gracias, Victoria, por tu amabilidad de poder conversar mediante la radio con la audiencia sobre cómo piensas tú. Y claro, hay muchas mujeres ronderas también que ven el país, que ven la situación en que vivimos, quizá de una manera distinta a mucha gente. Y queríamos consultarte cómo ves a los dos candidatos que disputan la segunda vuelta desde tu condición de mujer, pero además de lideresa y de tu dirigencia de las rondas campesinas, porque está en juego aquí muchas cosas. ¿O es que fortalecen las organizaciones o la acaban ya terminan con todo? ¿Cómo ves, Victoria, entonces, las propuestas en temas de apoyo a las rondas, a la seguridad ciudadana de ambos candidatos?
1: Bueno, muchas gracias por la oportunidad que me dan para poder expresar nuestro sentimiento político en este caso, como persona y también como dirigente. Mire, como dirigente, pues nos exige a nosotros de una manera de pensar de una manera integral, ¿no? De pensar en un beneficio que es para todos, ronderos y ronderas, en este caso que yo represento a las rondas campesinas. Y bueno, mire, nosotros la lucha de los pueblos indígenas, originarios, las rondas campesinas, es imparable e incansable. Hemos podido percibir desde un siempre la señora Keiko Fujimori. Ella gobierna desde sus gabinetes. Todo lo que nosotros percibimos, que es la discriminación, la violencia, que a través de sus leyes que han sacado, sus leyes pro crimen, a través de sus leyes que nos han desnaturalizado a las rondas campesinas. O sea, entonces, ya desde nuestro punto de vista, con ella ya no tenemos ningún espacio nosotros como organizaciones ronderas. No hay espacio. Nuestros ideales, nuestro trabajo, la defensa de nuestros derechos ambientales, territoriales, o sea, no hay espacio en su ideología política, ni tampoco en un posible gobierno que llegue a ser la señora Keiko Fujimori. Entonces, nosotros para decir que posiblemente tengamos esperanza que llegue la señora Keiko Fujimori a gobernar, tengamos la esperanza de que cambie de idea, es difícil. Se pierde la esperanza. Uh-huh. Entonces nosotros evaluando todo eso, porque nosotros lo vivimos siempre en carne propia, todos los abusos. Para mucha gente dirá, pues no nos interesa hablar de política, nosotros trabajando toda la vida nos mantenemos, es cierto. Pero quiera o no, las decisiones del gobierno central, las decisiones de los congresistas, en este caso que todavía va a terminar este periodo, nos afecta a nosotros. Las malas decisiones que tomen, las decisiones arbitrarias que tomen, nos afecta a nosotros. Y nos afecta pues a los pueblos más vulnerables. Nosotros particularmente, a través de nuestra FUNAR Perú, hemos tenido la oportunidad de analizar, de debatir con nuestros dirigentes nacionales que nos han propuesto, nos han detallado propuestas de que también tenemos la obligación de nosotros analizar políticamente a las personas quienes gobiernan, analizar las propuestas, analizar pues la actitud también personal de la persona de quien se va a sentar en el sillón gubernamental. Entonces nosotros hemos tomado la decisión, así que de manera incondicional hemos presentado ya al señor Roberto Sánchez nuestra agenda de los pueblos originarios, porque de una u otra manera él es el que nos representa, ¿no? Él es el que representa las agendas de los pueblos, lo que no pasa con la señora Keiko, porque siempre ella a través de su gabinete ella dice quiero llegar a ser gobierno, pero si ella es la que nos gobierna, a través de la mayoría de su gabinete, de la mayoría de sus congresistas toman decisiones, ya no consultan al pueblo, lo hacen las decisiones ahí en el Congreso, ya las decisiones que toman el pueblo para ellos les pasa por alto, ¿no? Entonces, nosotros en nuestra agenda de pueblos originarios que se ha presentado al señor Roberto Sánchez, está considerado puntos muy importantes, interesantes, que se está planteando solicitudes de que llegara a ser gobierno el señor Roberto Sánchez, que respete o que tenga que realmente considerar y tenga que verlo de cerca nuestros derechos de los pueblos, de los ronderos, las ronderas, que están siendo vulnerados, están siendo pisoteados, olvidados, nuestros derechos están siendo discriminados. Entonces, eso estamos exigiendo a nosotros, que tenga que el señor Roberto Sánchez de llegar al gobierno, que estamos seguros que va a llegar, porque va a ser nuestro apoyo, la única opción que tenemos nosotros, la única esperanza que tenemos nosotros, que

0: sentir las consecuencias. No, ellos, a ellos no les interesan los conflictos que tengamos dentro de los pueblos. Han aprobado leyes pro crimen para criminalizar a los mismos pueblos indígenas, a los pueblos ronderos. Es por eso que se ha tomado la decisión de presentar nuestra agenda, donde solicita que se defiendan nuestros derechos, que se respeten sobre todo nuestros derechos en todos los aspectos de un posible gobierno del señor Roberto Sánchez.
1: Bien, Victoria, entonces es una situación que lo ven desde las organizaciones ronderas, un apoyo claro, explícito a uno de los candidatos. Bueno, pero hay mucha gente que dice que va a ser, que es un falso Castillo, que va a ser lo mismo, Castillo fue una desgracia. Bueno, terminó el gobierno de Castillo y ahora los que están gobernando son los que perdieron. En fin, muchas gracias, es tu opinión muy valiosa, tu punto de vista, que creo que nos abre un poco el panorama para entender que efectivamente, como tú dices, a veces la discriminación como que se agudiza más y parece que los que no piensan igual a un grupo de políticos parece que no fueran ni peruanos ni hermanos, sino son tratados a veces como enemigos, cosa que no debe ocurrir.
0: Claro, mire, nosotros esto, muchos pueden pensar que, y dicen, ¿no? Nos dicen que nosotros no, como ronderos no podemos hablar de política, pero a estas alturas tampoco no podemos esconder qué decisión hemos tomado. Nosotros también somos libres de tomar también esas decisiones políticas. Entonces ya se vienen también, estamos en las contiendas electorales, en esos gobiernos regionales.
2: Así es, señora Victoria, y tenemos que también estar inmersos en temas que busquen el desarrollo del país, de la comunidad.
1: Parece que ha habido, a ver si retomamos el contacto telefónico, es la dirigente rondera, dirigente social, Victoria Fernández Gamboa. Vamos a retomar el contacto, parece que hemos perdido la comunicación telefónica, pero es su punto de vista y desde su experiencia, desde su conocimiento, desde su rol como madre de familia, como mujer, porque también asumir los liderazgos en este tiempo en las dirigencias de las organizaciones sociales no es fácil. Y por eso es que pues es una voz, yo creo que con toda la autoridad, que pueda decirnos este es el camino trazado para, como ella dice, los pueblos originarios, los pueblos indígenas. Y ahí están las comunidades campesinas como pueblos originarios. Y claro, pues la invitación es que se respete, mire, los tratados, los derechos de las personas. Y tiene toda la razón, tiene toda la razón. Las leyes que han dado este Congreso, imagínense, para por el tema de la selva, del cuidado de la Amazonía, no se firmó el Tratado de Escazú, este acuerdo de Escazú, en fin, y vamos analizando cada detalle, sobre todo en el aspecto del cuidado del ambiente, del cuidado de la casa común. Hay varios aspectos que necesitan ser precisados, y pues cuando si gana uno de los candidatos y da carta libre, carta abierta a toda la actividad extractiva, que no, uno no está, como decimos y se ha dicho siempre, uno no está en contra de la minería, porque también tiene sus ventajas y tiene sus beneficios, pero también no se debe hacer pues esta actividad donde sea, imagínese, que ponga en peligro el agua, que ponga en peligro la vida, el bienestar de la gente. En fin, analícelo usted, pero vote con conciencia, lo que decimos, ¿no? Vote con conciencia, vea cada uno de los candidatos, cuáles las propuestas, y vaya a votar con convicción. 12 del mediodía, 53 minutos, ya vamos a cambiar de tema, pero cosas interesantes lo que nos ha dicho la dirigenta Victoria Fernández Gamboa, presidenta de las Rondas Campesinas de la provincia de Santiago de Chuco.
2: al parecer no hay

0: cobertura donde se ubica. Bueno, pero allí hemos escuchado sus apreciaciones y también su posición frente a esta próxima elección del 7 de junio, ¿no? Como Central Única de Rondas Campesinas, ya hay un acuerdo entre las bases de las rondas, como nos comentaba Victoria Fernández, su dirigente provincial en Santiago de Chuco, el apoyo a Juntos por el Perú de Roberto Sánchez. 12 del mediodía con 54 minutos, 12 con 55 minutos ya, Milton, sol radiante aquí en la capital de la fe. Ayer estuvimos por la comunidad de Barro Negro Alto, un saludo muy especial a toda la APAFA, la Asociación de Padres de Familia, a todos los maestros, maestras, gracias por su generosidad. Un saludo muy especial a toda la comunidad educativa, el agradecimiento a cada uno de ustedes y también desde este medio de comunicación brindando la información frente a los logros, a los triunfos que está obteniendo la institución educativa de Barro Negro Alto, liderados allí con su director, el profesor Henry Juan Valdivieso Salinas. Un saludo muy especial entonces a toda la comunidad educativa, a toda la PAFA, a todos los padres, madres de familia del nivel inicial, de primaria, de secundaria. Muchas gracias por su generosidad. A todos los maestros también, un agradecimiento muy especial. 12:55 minutos, vamos a cumplir con el bloque publicitario de la hora y regresamos aquí en la segunda emisión de Chami Noticias.
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3: En Chami Radio, 12 del mediodía, con 55 minutos.
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1: Una de la tarde con tres minutos, la hora, una de la tarde con tres minutos a esta hora. Momento ya de compartir con todos ustedes, amigos y amigas, la reflexión del Evangelio con el padre Isaías Medina Carrillo, misionero redentorista en la luz de la palabra.
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0: El Evangelio de hoy está tomado según San Marcos, capítulo 12, versículos 13 al 17. En aquel tiempo enviaron a Jesús algunos de los fariseos y de los herodianos para casarlo con una pregunta. Se acercaron y le dijeron:
1: Maestro, sabemos que eres veraz y no te preocupa lo que digan, porque no te fijas en apariencias, sino que enseñas el camino de Dios conforme a la verdad. ¿Es lícito pagar impuesto al César o no? ¿Pagamos o no pagamos?
0: Adivinando su hipocresía, les replicó:
2: ¿Por qué me tientan? Tráiganme un denario que lo vea.
0: Se lo trajeron y él les preguntó:
2: ¿De quién es esta imagen y esta inscripción?
0: Le contestaron:
1: Del César.
0: Jesús le replicó:
2: Den al César lo que es del César, y a Dios lo que es de Dios.
0: Y se quedaron admirados. Palabra del Señor.
3: Una comisión de fariseos y partidarios de Herodes viene a Jesús, no para saber, sino para tenderle una trampa. Aunque la apariencia sea preguntar con sinceridad, sabemos que enseñas el camino de Dios sinceramente. El asunto de los impuestos pagados a Roma era espinoso, porque venían a ser como el símbolo y el recordatorio de la potencia ocupante. Si decía que había que pagarlos, se enemistaba con el pueblo. Si decía que no, podía acusarle de revolucionario. Jesús respondió saliendo con elegancia por la tangente. A veces, ante preguntas de economía o política, o cuando veía que sus interlocutores no eran sinceros, prefería no contestar, o lo hacía a su vez con otras preguntas. Aquí ni afirma ni niega lo de los tributos, sino que les da una lección sobre cómo deben conjugarse lo político y lo religioso. Den al César lo que es del César, y a Dios lo que es de Dios. Es bueno distinguir los planos. Los judíos tenían la tendencia a confundir lo político con lo religioso. En el Antiguo Testamento, por la estructura de la monarquía, todo parecía conducir a esta confusión. La espera mesiánica, de la que Pedro y los otros discípulos son buenos ejemplares, identificaban también la salvación espiritual con la política o la economía, cosa que una y otra vez Jesús tuvo que corregir, llevándoles a la concepción mesiánica que él tenía. El César es autónomo. Cristo a su tiempo pagará el tributo por sí y por Pedro. La efigie del emperador romano en la moneda, en su tiempo Tiberio, lo recuerda. Pero Dios es el que nos ofrece los valores fundamentales, los absolutos. Las personas hemos sido creadas a imagen de Dios. La efigie de Dios es más importante que la del emperador. Jesús no niega lo humano. Den al César, pero lo relativiza. Den a Dios. Las cosas humanas tienen su esfera, su legitimidad. Los problemas técnicos piden soluciones técnicas, pero las cosas de Dios tienen también su esfera y es prioritaria. No es bueno identificar los dos niveles, aunque tampoco haya que contraponerlos. No es bueno ni servirse de lo religioso para los intereses políticos, ni de lo político para los religiosos. No se trata de sacralizarlo todo en aras de la fe, pero tampoco de olvidar los valores éticos y cristianos en aras de un supuesto progreso ajeno al plan de Dios. También nosotros podríamos caer en la trampa de la moneda, dando insensiblemente, contagiados por el mundo, más importancia de la debida a lo referente al bienestar material, por encima del espiritual. Un cristiano es por una parte ciudadano pleno, comprometido en los varios niveles de la vida económica, profesional y política, pero es también un creyente y en su escala de valores, sobre todo en casos de conflicto, da preeminencia a las cosas de Dios. El magisterio social de la Iglesia, antes y después del Gaudiamus et Spes del Concilio Vaticano II, nos ha ayudado en gran manera a relacionar equilibradamente estos dos niveles, el del César y el de Dios, de modo que el cristiano, puede realizar en sí mismo una síntesis madura entre ambos. Que Dios te bendiga.
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8: Nuestro agradecimiento, como siempre, al padre Isaías Medina Carrillo, misionero redentorista. Allí, como siempre, brindándonos la reflexión del Evangelio. 1:09, la hora 1:09. Compartimos la información con nuestros corresponsales.
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8: Y a esta hora tenemos información con Policiano Quispe Lázaro, con la información desde el distrito de Usquil en Barro Negro Bajo. Adelante, Policiano, buenas tardes, bienvenido, Chami Noticias.
12: Información total. Muy buenas tardes, amigos y amigas oyentes de Chami Radio. Bien, para llegar con la siguiente información desde acá de Barro Negro, justamente el día de hoy, vamos a conversar in situ con el presidente del canal Unión Social de acá de Barro Negro, con el señor Santos Melanio Gómez Ventura, quien está presente acá, y vamos a conversar con él para que nos cuente de todo lo concerniente a una reunión que se ha sostenido en el complejo de Laguna San Lorenzo el día de hoy. El señor Melanio, bienvenido para Chami Radio.
13: Sí, bien, muy buenas tardes, estimado amigo Policiano, y a toda la amable audiencia de Chami Radio que nos está sintonizando. Un agradecimiento muy especial por llevar la cobertura de los hechos que suceden en nuestro lugar.
12: El día de hoy, en una amplia reunión, en un amplio trajín que han venido realizando, cuéntenos cuál ha sido la finalidad de esta reunión acá en Complejos de Laguna San Lorenzo.
13: Sí, bien, para comentarte un poco el tema. De repente nosotros salimos de acá de nuestro centro poblado de Barro Negro a promediar a las 7 de la mañana y estuvimos regresando 6 de la tarde. Fue todo el día que tuvimos que estar en el lugar de San Lorenzo. El motivo por el que nosotros nos conducimos arriba fue por la constante preocupación y de la minería informal que está amenazándonos a los alrededores de la laguna y de la faja marginal del complejo de Laguna San Lorenzo. Motivo por el que nosotros nos hemos conducido las autoridades de nuestro centro poblado de Barro Negro, juntamente con los representantes de los comités de riego, frente de defensa, para ir a ver esta problemática que estamos teniendo. Y bien, gracias a Dios, pudimos llegar a una reunión con los amigos de quienes están trabajando ahí en sus labores. Se trata de los hermanos Ticlia Vera. Son los que están en ese lugar con los trabajos. En el momento que nosotros llegamos a sus labores y de donde están trabajando, no lo pudimos encontrar. Nos comunicamos con su personal que trabaja allí y tuvimos que esperarlo para que vengan para poder reunirnos. Ya nos hemos reunido. Arduamente fue de repente la espera, pero sí, tuvo éxito que nos hemos reunido todas las autoridades juntamente con los representantes.
12: Queriendo decir que ustedes se han constituido al frente en donde están trabajando, pero la reunión, ¿en dónde se ha realizado?
13: Sí, nosotros hemos conducido hasta donde están haciendo las labores y posteriormente Nos hemos regresado, la reunión ha sido ahí en justamente al costado de la laguna San Lorenzo, para poder evidenciar y ver, ¿no? O sea, todos de cerca, lo preocupante que está de repente con la minería ilegal, lo que nos preocupa muchísimo en el tema de los daños o perjuicios que nos ocasionan a futuro.
12: ¿A qué acuerdos han llegado con estos señores una vez que se han presentado o han tenido la presencia? ¿A qué acuerdos han llegado ustedes como población con ellos?
13: Mira, o sea, nosotros hemos puntualizado netamente lo que fue el sentir o el acuerdo que ya tenemos como población acá barronegrina, que siempre no solamente es de ahora, sino de tiempos atrás, venimos luchando en contra de la minería, la que tanto daño nos hace a la agricultura. Entonces nos hemos reunido para poder puntualizar de que nosotros no vamos a permitir ningún tipo de minería a lo que es al entorno de la laguna o de todo el perímetro, ya háblese de la faja marginal que nosotros contamos con el permiso de las autoridades correspondientes del agua.
12: ¿Ustedes como población han hecho llegar algún documento ya por escrito a los señores o todavía?
13: Sí, justamente el día de hoy el motivo de ir a visitarlo a los quienes están trabajando ahí era de hacer llegar la notificación de que una manera voluntaria y pacífica, demostrando la parte humanitaria, puedan de repente retirarse en una buena manera, de no llegar de repente a cosas más complicadas, como a veces se ve que en otros sitios pueden utilizar hasta la fuerza. Entonces nosotros hemos tratado de hacerle llegar la notificación y gracias a Dios que sí nos han recibido los señores, ya están notificados, pero aparte de la notificación hemos podido llegar a un acuerdo para poder sostener una próxima reunión acá en nuestra comunidad de Barro Negro.
12: ¿Y cuándo ha sido programada esta reunión? A ver si nos indica o le indica a la población, estimado amigo.
13: Sí, para toda la población que nos está escuchando, la reunión que se había programado es para el día martes 9 de este presente mes, a horas 9 de la mañana, donde van a estar todos los representantes de la minería que están trabajando en ese lugar, conjuntamente nosotros también, las autoridades y toda la población de Barro Negro. Y por qué no, de repente, aprovechar para hacer extensivo esta invitación, porque no se trata de un perjuicio solamente para la zona de Barro Negro, sino para todos los lugares aledaños de donde discurre esta agua que siempre nosotros venimos protegiendo y luchando para que no se contamine.
12: Entonces, queriendo decir que esta situación está a cabecera de cuenca.
13: Sí, exactamente, esto está preocupante porque está justamente en cabecera de cuenca, y está en la cuenca Moche y en la cuenca de Alto Chicama. Son dos cuencas que de repente están peligrando este lugar donde se está trabajando con la minería. Entonces es nuestra preocupación y hacemos el llamado a todos de repente sumarnos para poder reunirnos el día martes a las 9 de la mañana para poder puntualizar este tema y dejar bien en claro que nosotros no permitimos ningún tipo de minería.
12: Bien, mi estimado. ¿Algo más que le quiera decir a la población o, de caso contrario, sus palabras de despedida?
13: No, solamente agradeciendo ya una vez más el espacio que nos están brindando para poder informar a toda la población que nos sintoniza a través de su prestigiosa emisora, y agradecer de repente también a las autoridades que nos han acompañado el día de hoy. Nos hemos tomado la paciencia de repente todo el día de poder estar en guardia para poder llegar de repente a una conclusión de una reunión donde vamos una vez más, como le digo, a puntualizar de que la minería con nosotros no va.
12: Muy bien, para el día martes tiene previsto tal vez que puede también participar la prensa en algún momento acá en este centro poblado.
13: Sí, nos encantaría de repente que el equipo de Chami Radio nos pueda acompañar a esta reunión. Quedan invitados y no solamente de repente este medio, sino también los medios que tuvieran la voluntad de poder coberturar esta información, están invitados y sean bienvenidos a esta reunión programada.
12: Muchísimas gracias. Bueno, ha sido usted muy amable al atendernos a esta hora. Bueno, de antemano, pues también agradecerle por su participación y por todo el trabajo que han venido realizando.
13: Sí, gracias a ustedes y gracias a la empresa radial. Estaremos en comunicación, Dios mediante, el día martes.
12: Muchísimas gracias. Bueno, desde Barro Negro, cuna de hombres y mujeres que luchan siempre unidos por un bienestar social, resguardando siempre la agricultura, ganadería y comercio, informó para Chami Noticias Policiano Quispe. Adelante, estudios. Muchísimas gracias. Hasta cualquier momento.
8: Muchas gracias a Policiano Quispe Lázaro. Entonces, esta reunión se llevó a cabo el día de ayer. Y vamos a escuchar parte de lo que se vivió precisamente en esta reunión en la Laguna San Lorenzo.
14: Son las mismas concesiones, la transferencia que hay, Parre y Cabor es lo mismo. Mira, acá supuestamente era la nueva princesa. Acá estaba NDH. Todas han sido concesionarias service para Barre. Las concesionarias, porque todavía no nos han dicho, en la mañana lo han preguntado acá. A Walter, ¿qué dice? Hay una que supuestamente otra señora dice que son dos empresas o dos concesionarias, que no sabemos quiénes son. Ahora ustedes estamos hablando, porque ustedes están diciendo que el permiso les ha dado las concesionarias. ¿Quién son los representantes de las concesionarias? ¿No ves? Entonces los concesionarios son ellos. Pero los productores son ustedes. Entonces, esos documentos de contrato se tienen. Entonces, lo más fácil para nosotros, como para nosotros, la Barra y el Hombre han ganado juicio. El Estado tiene conocimiento con esos documentos. No que se diga convenio, no. No es convenio, es ese acuerdo, porque nosotros lo hemos ganado a juicio con documentos que Barrick ha firmado a través de sus representantes comunitarios, una vez, otra vez, otra vez, y 50 veces, porque ya son como 4 años que tenemos esa relación. Luego empieza la bronca. Y eso es lo que no quisiéramos con ustedes. Y tajantemente, no queremos. Por eso que venimos a hablar de que nosotros no va a haber otra oportunidad de reunión de estas, porque son los mismos en la mañana. Mira, ahorita recién decían, no, tú dices, yo no me responsabilizo por otro. Él dice, yo con mi hermano responsabilizamos. El señor dice, yo me es representante de esto. Si es un representante, ¿por qué no dice las cosas como son? Que todavía hagamos otra reunión para formalizar que viene el dueño. ¿Quién es el dueño? Si es el representante, va a hacer las veces de él, igual. Es como nosotros venimos a nombre de la comunidad de Barnero. Nosotros hemos venido a transar estas cosas. De una vez, definitivamente, porque ustedes están en conocimiento de que nosotros, se haga las reuniones que se haga, pero la posición es esta. Se retiran tranquilamente con el tiempo que sea necesario, tal vez no adecuadamente porque la notificación no tiene un tiempo, pero si llegamos a un acuerdo que ustedes se van a retirar, no necesariamente vamos a hacer otra reunión más, ni tampoco vamos a actuar nosotros en otra forma. La forma más legal y entendible es esta. Quedamos este acuerdo con notificación o acta, ustedes se comprometen a retirarse al tiempo. La notificación debes entregarlo ya, para que ellos tengan en cuenta quién hizo la notificación y listo. Y en el acta podemos hacer otro, tal vez cambiar el acuerdo, pero lo que es de cambiar la posición, todos somos representantes de esto. Y no queremos ver, porque no solamente Barro Negro, en el tema del agua no solamente beneficia Barro Negro, lo que es Barro Negro, sino son más caseríos dentro de la comunidad de Usquil, del distrito de Usquil, sino nosotros, porque nosotros en sí, Barro Negro es el que tiene en concesión el derecho de uso de agua de la laguna. Y creo que más claro, como dicen, no canta el gallo. Esa es nuestra posición.
15: Es cierto que obviamente nosotros somos operadores, tenemos un contrato.
13: Lo va soltando, poquito lo va soltando.
16: Estamos trabajando en responsabilidad de contrato y hay un dueño de postrato. Es igual,
15: parte de bueno,
16: o sea, ¿por qué dice?
15: Nosotros no tenemos.
16: Total.
15: Y si
16: no es que van así, ¿por
14: 38.000 hectáreas en concesión. Y es toda esta concesión de arriba casi del barrio. Ahora que después, no sé qué cosa, porque eso también es un tema de seguimiento, pero la posición de nosotros, una vez más, la posición del pueblo de Barro Negro y nosotros, a nombre de este, no se va a mover un solo paso más. Decirles a otros, oye, no, sigan trabajando, que trabajen ahí, 300, 200 metros adentro, sean geniales, porque no lo vamos a permitir. Porque ustedes dicen, no estamos haciendo perjuicio. Pero no vamos a esperar que suceda lo peor, que haga permiso, que ya lo hecho está. ¿Con qué lo solucionamos? Una partidura de la laguna, listo. De nada se hace mejoramiento acá. ¿Cuánto tiempo se ha perdido tiempo? Y que el mismo Estado ha invertido acá. Para que nosotros, acá, después dicen que vamos a apoyar. No, las regalías mineras, por ejemplo, las mineras informales y ilegales, no dan regalías mineras, no dan nada, ni ingresan nada al Estado. Eso lo sabemos todos. Eso ustedes lo saben.
17: La idea no es
14: dañarse
17: la laguna.
14: No, la idea no es esa, es como yo digo. La idea no es perjudicarse a ustedes. La idea no es esa. Pero una vez que esté ahí valorado, que esté como ya lo solucionamos.
17: Pero creo que deberíamos trabajar también técnicamente, sustentado.
14: Pues es más.
18: A los que lo hallamos ya estamos diciendo, o sea, lo vamos a hacer público, ya les he dicho, guerra avisada no mata gente, y al que lo encontramos
17: ya está, ya está. Ya está.
8: Una de la tarde con 27 minutos. Entonces, esta reunión se llevó a cabo el día de ayer por parte de las organizaciones sociales, de igual manera las autoridades de Barro Negro, preocupados por el cuidado del agua, en este caso de las lagunas San Lorenzo. Una de la tarde con 27 minutos. Vamos a cumplir con el bloque publicitario y el agradecimiento a nuestro compañero policiano Quispe Lázaro.
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2: Una de la tarde con 33 minutos. Continuamos con más información aquí en Chami Radio, Señal de Libertad. Y a esta hora seguimos recibiendo información con nuestros corresponsales.
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2: A la una de la tarde con 33 minutos le damos la bienvenida a Fran Aguilar desde Otuzco con la información. Fran, buenas tardes, bienvenido Chami Noticias.
5: Información total, tenga muy buenas tardes todos los oyentes de Chami Radio, pues para comunicar que el día de hoy, martes 2 de junio del año 2026, se ha llevado a cabo en la institución educativa Inmaculada Virgen de la Puerta la ceremonia de imposición de cordones y juramentación de brigadieres y policías escolares para el año 2026. Bueno, se comenzó dando la bienvenida a todos los docentes y equipo directivo, específicamente que se ubicaron en el patio central, de igual manera a todos los padres de familia, estudiantes y madrinas y padrinos que están motivando y han asumido el gran compromiso el día de hoy de imponer los cordones a sus respectivos ahijados. Posteriormente hubo el desplazamiento de la escolta, brigadieres y policía escolar. A continuación, como verdaderos peruanos, se ha entonado el himno nacional del Perú y también el himno a nuestra institución educativa Inmaculada Virgen de la Puerta. Posteriormente se realizó las palabras de bienvenida a cargo del director de la institución educativa, el profesor Dante Roel Acevedo Gutiérrez, quien ha motivado y ha brindado todas las orientaciones para que los estudiantes puedan desarrollar de la mejor manera este cargo que vienen optando. A continuación vino la oración también y bendición de los diferentes distintivos, donde los padrinos se acercaron a sus respectivos ahijados. Esto ha sido a cargo del representante de la Iglesia Católica de Otuzco, específicamente el padre Patrick, quien ha sido designado para tal deber. Entonces ha habido un momento de reflexión, un momento de bendición en la presencia de nuestro Creador Todopoderoso para que ilumine y bendiga todas las acciones, anhelos y metas de nuestros brigadieres escolares. Luego se procedió a la imposición de cordones y distintivos, donde cada padrino y madrina se ubicó al costado de su ahijado y comenzó a colocarle los distintivos respectivos. Finalmente, se realizó la juramentación oficial a cargo del suboficial de primera, Junior Alexander Palacios, representante de la Policía Nacional del Perú de nuestra provincia, y a continuación también se realizó la felicitación a todos los estudiantes. Finalmente, se estuvo cerrando la ceremonia y desde este medio felicitamos, saludamos a todos los padres de familia cuyos estudiantes o cuyos hijos han sido elegidos como policías escolares, ¿no? Tienen una gran responsabilidad y también con ello van desarrollando sus diferentes capacidades y habilidades blandas de liderazgo, resiliencia, y tenemos la certeza de que en un futuro muy próximo van a estar dando todo por su institución educativa y, cómo no, por su provincia tuscana. Desde este medio, entonces, las felicitaciones para todos los estudiantes, padres de familia, padrinos, madrinas y todo el personal docente que ha venido desarrollando esta hermosa ceremonia de imposición de cordones. Sin otro punto más que formar, se despide de Otuzco, Fran Aguilar. Adelante, estudios. Vamos a estar compartiendo algunas imágenes de lo que fue esta representativa ceremonia el día de hoy.
2: Muchas gracias a Fran Aguilar por brindarnos la información. Saludamos y felicitamos a todos los jóvenes, a todas las señoritas, niños, niñas de la Institución Educativa Inmaculada Virgen de la Puerta, que han logrado, que están obteniendo buenos resultados y están cumpliendo la función de brigadieres y policías escolares.

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1: Una de la tarde con 39 minutos. Continuamos aquí en la segunda emisión de Chami Noticias. En el ámbito regional, les informamos que la Policía Nacional del Perú advirtió que empleará la fuerza si los bloqueos de carreteras en la región La Libertad impiden el traslado de material electoral destinado a la segunda vuelta presidencial prevista para este 7 de junio. Entonces, ya la Policía Nacional va a usar la fuerza si los bloqueos afectan el traslado del material electoral en nuestra región. La medida fue anunciada por el jefe de la región policial de La Libertad, Ricardo Espinosa, en medio de las protestas que se registran en la Sierra Liberteña. Las autoridades policial explicó que las manifestaciones mantienen interrupciones parciales en la vía que conectan diversas localidades de la provincia de Sánchez Carrión. Ante este escenario, señaló que el proceso electoral constituye una prioridad nacional y que las fuerzas del orden garantizarán el libre tránsito de los vehículos encargados de transportar el material para los comicios. Una de la tarde con 40 minutos y se ha informado por parte de la OMPE, ya de la Oficina Nacional de Procesos Electorales, la distribución del material electoral al interior del país. Y el gobierno ha prorrogado el estado de emergencia en la provincia de Pataz. El Poder Ejecutivo prorrogó por 60 días calendarios a partir de el próximo 5 de junio el estado de emergencia en la provincia de Pataz en nuestra región. Según el dispositivo que ha sido publicado ya en el Diario Oficial El Peruano, durante el referido periodo las Fuerzas Armadas mantienen el control del orden interno con la finalidad de hacer frente a las acciones de las organizaciones criminales dedicadas a la minería ilegal y otras amenazas que califican como otras situaciones de violencia. Y también precisa que la policía va a apoyar a las Fuerzas Armadas para el logro de dicho objetivo en la zona declarada en estado de emergencia. Continúa el estado de emergencia en Pataz. Se amplía este estado de emergencia. Una de la tarde con 41 minutos y Juntos por el Perú está presentando nuevo plan de gobierno. Conoce las nuevas propuestas del partido a días de la segunda vuelta. El documento de Juntos por el Perú reúne planteamientos de Ahora Nación, Primero la Gente, Obras y la Alianza Venceremos. La propuesta incluye reformas institucionales y medidas para fortalecer la presencia del Estado en todo el país. A pocos días de la segunda vuelta, entonces, Juntos por el Perú presentó su nuevo plan de gobierno que recoge las propuestas elaboradas junto a las agrupaciones que integran su alianza política. El documento plantea reformas de 6 grandes dimensiones: institucional, económica, infraestructura y servicios básicos, social, cultural, ambiental e internacional. Recordemos que los líderes de Ahora Nación, Primero la Gente, Ahora Nación de Alfonso López Chao, Primero la Gente de Marisol Pérez Tello, de Obras de Ricardo Belmont y la Alianza Venceremos de Ronald Atencio, están apoyando en esta segunda vuelta a Juntos por el Perú de Roberto Sánchez. Y bueno, la propuesta busca marcar distancia de las políticas impulsadas en los últimos años y plantea una mayor participación del Estado en áreas consideradas estratégicas. Entre las medidas destacan cambio en el sistema político, nuevas reglas para actividades extractivas, fortalecimiento de programas sociales y una reforma de la política exterior peruana. El texto también incorpora iniciativas que han generado debate en campañas anteriores, como el reconocimiento institucional de la naturaleza como los sujeto a derechos, la ratificación del acuerdo de Escazú en el cuidado del medio ambiente, la creación de un servicio civil obligatorio no acuartelado y el impulso de una mayor integración latinoamericana. Además, el documento propone nuevas instituciones públicas, mecanismo de control estatal sobre los recursos estratégicos y medidas dirigidas a los más de 3 millones de peruanos que residen fuera del país. Varias de estas iniciativas tendrían que pasar por reformas legales o constitucionales para conectarse. En las propuestas de dimensión institucional, uno de los principales ejes del documento plantea fortalecer la lucha contra la corrupción y recuperación de la confianza en las instituciones públicas. Para ello, el partido propone mejorar los mecanismos de transparencia, control y rendición de cuentas en todos los niveles del Estado. La propuesta también incluye medidas para reforzar la independencia de organismos de control y justicia. El objetivo es garantizar investigaciones más rápidas y evitar interferencias políticas en procesos relacionados con corrupción o abuso del poder. En materia de participación ciudadana, el plan contempla ampliar espacios de vigilancia social y fortalecer mecanismos de consulta para que la población tenga mayor incidencia en decisiones públicas de alcance nacional y regional. A diferencia de su primer plan de gobierno, en este nuevo documento no se incluye propuestas de una asamblea constituyente, pero sí se retoma la idea de fortalecer el derecho al referéndum como mecanismo de consulta ciudadana. En la dimensión económica, impuestos, industrialización y recursos estratégicos, en el ámbito económico, Juntos por el Perú plantea una estrategia orientada a incrementar la participación estatal en sectores considerados estratégicos para el desarrollo nacional. El documento apuesta por impulsar la industrialización y generar mayor valor agregado a los recursos naturales. Esta propuesta figura Entre las propuestas figuran también la ampliación de impuestos a las ganancias extraordinarias de actividades extractivas. Parte de estos recursos financiarían programas de restauración ambiental, infraestructura y proyectos de desarrollo en diversas regiones del país. El plan promueve el fortalecimiento de pequeñas y medianas empresas mediante créditos, asistencia técnica y acceso a nuevos mercados. También plantea impulsar cadenas productivas vinculadas a la agricultura, manufactura, innovación tecnológica y economía circular. En cuanto a infraestructura y servicios básicos, el documento señala que persisten brechas importantes en acceso a agua potable, saneamiento, transporte y conectividad. Por ello, propone una intervención más activa del Estado para ampliar la cobertura de servicios esenciales. Y una de las medidas contempla la implementación del sistema de tratamientos de aguas residuales en todas las ciudades con más de 50.000 habitantes. La propuesta busca reducir la contaminación de ríos y mejorar la calidad ambiental en zonas urbanas. Además, plantea fortalecer la infraestructura en zonas rurales y de frontera mediante proyectos ejecutados con apoyo de ingeniería militar. El objetivo es mejorar carreteras, comunicaciones y acceso a servicios básicos en territorios con menor presencia estatal. En cuanto a la dimensión social, salud, educación y protección de derechos, en materia social, el plan propone ampliar la cobertura de salud y fortalecer la atención en zonas vulnerables. También plantea garantizar el cumplimiento de programas dirigidos a poblaciones afectadas por contaminación con metales pesados y otras sustancias tóxicas. Respecto a educación, el documento apuesta por mejorar la formación docente, fortalecer la educación intercultural bilingüe y ampliar programas dirigidos a comunidades indígenas y sectores históricamente excluidos. El texto también incorpora propuestas relacionadas con igualdad de oportunidades, lucha contra la discriminación. Entre ellas figuran la capacitación obligatoria de servidores públicos en derechos humanos y mecanismos para mejorar la atención de denuncias por actos discriminatorios. Bien, entonces se han hecho cambios en el plan de gobierno de Juntos por el Perú. Esto de acuerdo a también las propuestas que ha recogido por parte de Ahora Nación, de López Chao, de Primero la Gente, Marisol Pérez Tello, de Obras, de Ricardo Belmont y la Alianza Venceremos de Ronald Atencio. Todas estas agrupaciones están apoyando hoy a Juntos por el Perú y han presentado algunas propuestas que hoy recogen este nuevo plan de gobierno de Juntos por el Perú. 1:48 y César Hildebrand ha indicado que la mejor opción es votar propositivamente e impedir que el fujimorismo tenga plenos poderes. El reconocido periodista reconoció que la mejor opción es votar por Roberto Sánchez y evitar que el fujimorismo cumpla con sus oscuros designios. César Hildebrand, reconocido reconoció que la mejor opción es votar por el candidato de Juntos por el Perú, Roberto Sánchez, a fin de evitar que el fujimorismo tenga plenos poderes y cumpla con sus oscuros designios sobre todos nosotros. El periodista precisó que el voto viciado es su opción personal, pero que se trata de una ocurrencia higiénica, pues la mejor opción en esta segunda vuelta es Sánchez. El voto viciado es mi opción personal, mi ocurrencia higiénica, pero no es la mejor opción. La mejor opción en esta segunda vuelta, lo reconozco, es votar propositivamente e impedir que el fujimorismo tenga plenos poderes y cumpla oscuros designios sobre todos nosotros.

0: Gracias, la señora Keiko ha dicho que quiere gobernar como su padre y todos sabemos que su padre no tuvo límites. 1:49 la hora, 1:49. Entonces, César Hildebrand ha indicado que la mejor opción es votar propositivamente e impedir que el fujimorismo tenga poderes, plenos poderes. Vamos a ver si tenemos precisamente el audio de César Hildebrand, en donde está mencionando, en un primer momento, él ha indicado que la mejor opción era votar nulo o viciado, pero ahora se rectifica. Vamos a escuchar sus declaraciones.
1: Cometí un error. El voto viciado no es la mejor opción. Sigue siendo mi preferida, pero reconozco que no es la mejor opción. Lo mejor será impedir en las urnas el fujimorismo de los Rojillos y los Mickey Torres.
2: Ahí vamos a cortar un poquito el audio. Hay dos audios ahí que no se escucha bien exactamente. A ver, vamos a ver si ya tenemos. Escuchemos, a ver. ¿Te parece?
1: Cometí un error. El voto viciado no es la mejor opción. Sigue siendo mi preferida, pero reconozco que no es la mejor opción. Lo mejor será impedir en las urnas el fujimorismo de los Rospigliosi y los Mickey Torres, de Marta Chávez y las multitudes rentadas llevadas en ómnibus a las plazas, impedir, digo, que el fujimorismo nos trate como a basura desde la arrogancia de un triunfo. El señor Sánchez tiene límites marcados por un Congreso que no domina, una ciudadanía que vigilará sus actos, una prensa hostil, un tribunal constitucional en manos de su adversaria, lo mismo que la Junta Nacional de Justicia, la Fiscalía de la Nación y la Defensoría del Pueblo. El señor Sánchez sabe que tendrá que mantener lejos a Antauro Humala, que tendrá que respetar el equilibrio fiscal y la autonomía del Banco Central de Reserva. El señor Sánchez se ha comprometido a no ahuyentar la inversión y proceder como lo hizo Pedro Franque, que será su ministro de Economía. El señor Sánchez no podrá jugar con fuego porque el primero en quemarse será él. El señor Sánchez, en suma, tiene límites impuestos por la democracia. La señora Fujimori ha dicho que quiere gobernar como su padre y todos sabemos que su padre no tuvo límites. El voto viciado es mi opción personal, mi ocurrencia higiénica, pero no es la mejor opción. La mejor opción en esta segunda vuelta, lo reconozco, es votar propositivamente e impedir que el fujimorismo tenga plenos poderes y cumpla sus oscuros designios sobre todos nosotros. Gracias y hasta el lunes.
0: Allí escuchábamos a César Hildebrand, reconocido periodista, quien admitió que se equivocó, ¿no? En un primer momento él indicaba o planteaba anular o viciar el voto, pero ahora ya ha sido bastante claro, bastante enfático, que votar ante estas opciones no es la mejor, sino que la mejor opción es votar propositivamente e impedir que el fujimorismo tenga plenos poderes. ¿Y esto qué indica? Que va a votar por Juntos por el Perú.
2: Bueno, es que hay dos opciones. Mire con el Congreso lo que han hecho. Quitar la plata a las becas, lo explican claramente. Y véalo usted, si es que tiene sus hijos, yo tengo sobrinos estudiando con becas. Porque sabe usted que hoy hay varias becas que pueden postular sus hijos. Y claro, a veces no hay los recursos, entonces si es que califican para postular y ganar una beca, pues está bien. Pero imagínese, no hay derecho de que este Congreso primero haya quitado las becas para que se aumenten el presupuesto, el mismo Congreso. Desde ya, nosotros fuimos a votar, Mari, el 2000, ¿cuándo ha sido? 2021. en un referéndum.

0: no a la bicameralidad, no a la reelección. El Congreso, ¿qué ha hecho? Se lo ha pasado por donde todos sabemos, la decisión soberana del pueblo, y ellos solitos han dicho, no me importa tu decisión de que has votado contra la bicameralidad o la reelección. Nosotros aprobamos bicameralidad y reelección, para empezar, haciendo cambios a la Constitución a la que dicen defender. Y se lo han manoseado como más han querido. Y eso es un hecho. Entonces, ¿qué han hecho? Y a los resultados de eso es que bicameralidad y reelección de tantos congresistas que han, se han presentado más de 80, ¿no?, a la reelección. Bueno, para que se aumenten el sueldo o para que haya más presupuesto, quitaron la plata de las becas. ¿Se acuerdan en un primer momento? Beca 18. Y después, para que compren los famosos aviones que Rospigliosi, el presidente del Congreso, fue el que ordenó pagar, por encima del holograma, ¿no? Digo, del presidente Balcázar. Por encima del presidente Balcázar, han comprado aviones de guerra, pagando millones de soles. ¿Y qué les importa las becas de los jóvenes, las becas Bicentenario, que van jóvenes peruanos a estudiar en las mejores universidades del mundo? ¿No cree usted que con la educación, solo con la educación, podemos salvar el Perú? Pero queda una vez más claro, y yo recuerdo en tiempo de Kuczynski, cuando este buen ministro Saavedra estaba, ¿acaso el fujimorismo no fue el que lo votó? Yo creo que, no sé si me equivoco, Mari, pues diré que me he equivocado, pero yo creo que al fujimorismo no le interesa la educación del pueblo, porque es la educación la que va a cambiar la historia del Perú, y es la educación la que nos va a hacer entender de que no debemos votar por un partido con esos antecedentes.
1: Así es, Milton, y es lamentable también que en las instituciones educativas no se cuente la historia de lo que vivimos en el país, ¿no? Hoy en día, a través de las redes sociales, salen algunos contenidos informando sobre los Vladivideos, y muchos jóvenes ignoran toda la historia que hemos vivido en el país, la forma como se corrompía a políticos, Vladimiro Montesino, el asesor de Alberto Fujimori, cómo daba fajos de dinero a quienes se pasaban a los famosos tránsfugas congresistas que se pasaban a las filas de Alberto Fujimori. Eso no queremos repetir, amigos. Y bueno, estamos informando con la finalidad de que un país que olvida, un país que olvida toda su historia, está condenado a repetirlo. Y nosotros no quisiéramos repetir esta época en la que vivimos con el fujimorismo, ¿no? Autoridades secuestradas, violencia, mucha violencia, desapariciones forzadas. Entonces, recordemos, y también estamos en la obligación de informar todo lo que vivió nuestro país para que no se repita. 1:57 p.m. nos despedimos. Muchas gracias. Continúe con la programación de Chami Radio. Se quedan en compañía de Sandra Landauro y Conocer para Amar. Permiso.
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1: Amigos y amigas, con toda la alegría del mundo los recibimos en esta segunda emisión de Conocer para Amar. Alegres porque sabemos que hay un Dios, un Hijo y el Espíritu Santo que nos brindan su amor, nos brindan su calor, nos brindan su protección. Hoy día hablamos de la Santísima Trinidad y pues hay que recordarles que gracias a Dios Padre tenemos esta hermosa vista en Otuzco. Y saludamos también a nuestros amigos de Santiago de Chuco, de Julcán, de Gran Chimú. Para todos ustedes, amigos y amigas, las bendiciones del Señor en esta tarde. 2:05, en unos instantes estaremos compartiendo la reflexión del Evangelio, pero también un capítulo más del Padre Vicente. Así es que no mueve el dial, quédese con Sandra Landaura hasta las 3 de la tarde.

0: Después de esta bonita canción de Víctor Manuel, cantándole a nuestro Señor, pues compartimos un capítulo más del Padre Vicente.
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0: Junio 15, sábado. Ya esta mañana me desperté pensando, ¡qué bueno! Hoy es sábado, día de catecismo. Si hay algo que me gusta, es mi grupo de chiquillos del catecismo. Me da tanto placer trabajar con los niños. Nos hemos hecho tan amigos. Recuerdo el primer día, cuando entré en el salón parroquial.
1: ¡Uy, el padre!
0: Se produjo un silencio de cementerio. Todos se pusieron duros, rígidos, inmóviles. ¿Y qué les pasa? ¡Se tragaron un palo! ¿Y por qué se pusieron así cuando entré yo? ¿Quién les dijo que tenían que ponerse así?
1: Mamá.
2: A mí también. Mi mamá me dijo que pobre de mí se movió un dedo en el catecismo.
0: Mamá. Mamá me dijo. Ay, los padres. Qué problema. Me parecía estar oyendo a las madres de estos chiquillos.
3: A ver cómo te portas, granuja. Mucho respeto. Cuidadito con hablar una palabra. Vas al catecismo, ¿eh? ¡Al catecismo!
0: ¿Y por qué tienen que estar así aquí?
4: ¿Y por qué es el catecismo?
2: Porque Dios los está mirando.
0: Acá los está mirando. Solamente acá. En otra parte no. Y pobre Dios, entonces. Debe andar muy mal de la vista. Tendría que ir al oculista. Pero vamos a ver. Ustedes son siempre así, tan plastas. Uy, cómo me voy a aburrir con ustedes, entonces. Y Dios también. Dios también se va a morir de aburrimiento. Debe estar bostezando en el cielo. Vamos a ver. ¿Quién sabe un juego divertido?
4: ¿Un juego?
0: Sí, claro, para que podamos jugar todos juntos. Dios quiere vernos alegres. ¡Amigos! Me miraron con asombro, pero al cabo de un rato estábamos todos jugando y riendo.
5: ¡A ver que te equivocaste! ¡Tírate! ¡Ah, no, no, así no!
0: Así pasó la primera clase de catecismo, jugando todo el tiempo. Pero así conseguí romper el hielo, sacarles el miedo, ganarme su confianza. Y a partir de ese día, en ese clima amistoso, alegre, informal, vamos todos juntos, ellos y yo, poco a poco descubriendo y conociendo a Dios. Aquellos niños que el primer día vinieron al catecismo duros y asustados, ahora vienen alegres, felices, no porque sus padres los obligan, sino porque les gusta venir. Sí, los niños vienen felices. Pero parece que algunas madres no están tan felices. Hoy, cuando vino a traer a su hijo al catecismo, la señora Carmen, la mamá de Beto, me disparó una pregunta rellena de licor de veneno.
6: Padre, ¿y cuándo empieza el catecismo?
0: ¿Cómo cuándo empieza? ¿Cómo me pregunta eso? ¿Acaso su hijo no está viniendo todos los sábados desde hace 2 meses? ¿Empezamos hace 2 meses?
6: No, pero yo digo el catecismo. El catecismo en serio. El catecismo de verdad. Porque yo veo que por ahora lo único que usted les hace hacer a los chicos es cantar, conversar, contar cuentos, dibujar.
0: Y así van descubriendo a Dios.
6: Pero si no aprenden nada. Yo me acuerdo de chica en el colegio de hermanas. ¿Cómo aprendíamos el catecismo? De memoria. Todavía hasta hoy me acuerdo. ¿Quién nos ha criado? Dios nos ha criado y nos conserva en el mundo. ¿Para qué hemos sido criados? Hemos sido criados para conocer, amar y servir a Dios en esta vida y haciendo esto merecer gozarle eternamente en el cielo. ¿Quién es cristiano? Cristiano es el que está bautizado y practica la ley de Jesucristo.
0: Bueno, ¿cuál es la ley de Jesucristo? ¿En qué consiste ser cristiano? Practicar la ley de Jesucristo.
6: La ley de... No, eso no me acuerdo. Oh, esa pregunta no estaba en el catecismo. Usted me está haciendo trampa. ¿Cuál es la señal del cristiano? La señal del cristiano es la señal de la cruz. ¿Por qué la señal de la cruz es la señal del cristiano? La señal de la cruz es la señal del cristiano porque al santiguarnos hacemos profesión de los misterios más principales de la fe.
0: La voz de Carmen recitando de memoria me retrotrajo a mi propia infancia. Me empezó a llegar como en oleadas mi propia voz y la de mis compañeros recitando así, de memoria, como loros, sin entender una palabra de lo que con tanto celo salmodiábamos.
7: ¿En qué consiste el misterio de la Santísima Trinidad?
8: El misterio de la Santísima Trinidad consiste en que hay un solo Dios verdadero en tres personas realmente distintas.
7: ¿Podéis entender cómo las tres personas divinas son un solo Dios?
8: No podemos entender cómo las tres personas divinas son un solo Dios porque es un misterio.
7: ¿Qué es un misterio?
8: Un misterio es una verdad que nadie puede comprender y que todos tienen que creer.
0: Y eso era enseñar religión, enseñar cristianismo, cosas que nadie podía comprender y que todos teníamos que creer, así tal cual lo decía el catecismo de nuestra infancia. Pero ahí está la diferencia. Gracias a Dios, los chicos de ahora quieren comprender lo que tienen que creer, quieren conocer el sentido de lo que hacen y lo que dicen. Tan maquinal era todo que un día, tomando el catecismo a un niño de mi clase, nuestra buena maestra de religión, la hermana Purificación, que esa mañana debía estar medio dormida, salteó las páginas y pasó sin darse cuenta de una pregunta a otra, dos páginas más allá.
7: ¿Qué es tentación?
9: Tentación es una incitación al pecado, la cual proviene de los enemigos del alma.
7: ¿Cuántas cosas son necesarias para hacer una buena comunión?
0: Pero ahí no venía esa pregunta. Ahí venía la pregunta de cuáles son los enemigos del alma. Y nosotros no sabíamos contestar las preguntas, sino en el orden en que venían en el catecismo. De modo que el niño, imperturbable, sin apartarse un ápice del carril, contestó.
7: ¿Cuántas cosas son necesarias para hacer una buena comunión?
9: El demonio, el mundo y la carne.

0: Pero ahora, ahí estaba Carmen, la mamá de Beto, quejándose de que yo no enseñaba así, de que yo no enseñaba el verdadero catecismo.
1: Usted no me va a decir, padre. Yo veo. No aprenden nada. Eso no es catecismo. Eso no es prepararse para la primera comunión. Yo quería que Beto tomara este año la primera comunión porque es muy rebelde, muy desobediente. A ver si tomando la primera comunión se me ponía más bueno, más obediente.
0: De modo que para usted la primera comunión es una especie de remedio para los nervios, de píldora tranquilizante.
1: Pero así, con ese catecismo que usted les da, ¿cómo van a aprender a respetar a Dios, a temer a Dios? Si usted hasta permite que los chicos lo tuteen.
0: No es que les permita, les pido que me tuteen. Seguramente a Jesús los niños lo tuteaban y a él le gustaba.
1: Ni siquiera han aprendido a hincarse, a ponerse como Dios manda para rezar, hincados y con las manos juntas. No se les habla de las cosas más importantes.
0: ¿Y cuáles son las cosas más importantes?
1: Sí, el infierno, el pecado, todo eso. No se les inculca el fervor religioso. ¿Dónde está el fervor? La piedad que tienen que aprender. Estamos en junio, en el mes del Sagrado Corazón. Yo me acuerdo en mis tiempos, en el colegio, en el mes del Sagrado Corazón, hasta nos hacían competencias de fervor religioso.
0: Sí, en mi colegio también. No me lo recuerde, señora.
1: Éramos capaces hasta de dejar de respirar para agradar al Señor y ganar sus indulgencias. Pero ahora, ¿qué es este catecismo de ahora? Yo ya no entiendo nada.
0: Dejé a la señora Carmen con sus quejas, porque ya habían llegado todos los niños. Ya me estaban esperando para empezar. Pero se ve que la buena señora le había estado embrollando la cabeza con todo eso a su hijo, porque ni bien comenzamos la reunión, Beto salió preguntando.
2: Vicente, ¿me puedes explicar una cosa? ¿Qué es hervor religioso?
0: ¿Hervor religioso? ¿No será fervor?
2: Bueno, sí, eso.
0: ¿Y quién te habló de eso?
2: Mamá.
0: Ah.
2: Dice que estamos en junio, en el mes del Sagrado Corazón. Y que en el mes del Sagrado Corazón, tú deberías enseñarnos a hacer sacrificios.
3: ¿Y qué es hacer sacrificios?
0: Bueno, pues si quieren les voy a contar. Puede que les resulte divertido. En el colegio donde iba tu madre de niña, Beto, y en el mío también, en el mes del Sagrado Corazón nos hacían competencias de fervor religioso. ¿Competencias, sí? No me miren con esa cara de extrañeza. Como una competencia deportiva, como una carrera. Nos agrupaban en filas, y cada fila debía ofrecer durante todo el mes sus sacrificios al Sagrado Corazón. Colgaban en el frente del aula un gran cuadro del Sagrado Corazón y debajo un cartón con unas flechas rojas movibles. Una flecha por cada fila. Y la hermana Purificación nos explicaba.
4: La flecha roja va a medir los sacrificios que cada uno de ustedes haga al Sagrado Corazón. La flecha se va a ir moviendo según el fervor religioso de cada fila.
0: Y hay que ver los sacrificios que hacíamos todos para hacer avanzar la flecha de nuestra fila. Me parece vernos todavía. Las mismas caritas de ustedes. Las mismas vocecitas de ustedes.
5: Hermana, hoy tenía sed y me aguanté sin tomar agua.
4: ¿Mucho?
5: Toda la mañana.
4: Muy bien. Es un verdadero sacrificio. Pasa y haz subir una raya la flecha de tu fila.
6: ¡Bien!
0: Claro, la otra fila no podía ser menos.
4: Bueno, hora del recreo. ¿Pueden salir al patio?
3: No, yo no salgo. Yo me voy a quedar adentro sin jugar. Es un sacrificio.
0: Pero la otra fila volvía al ataque.
5: Hermana, ayer en casa, de postre, mamá hizo torta de chocolate y yo no comí ni un pedacito.
3: Va, seguro que estaba fea.
5: ¡Fea! Se me hacía agua la boca. Mi prima dijo que estaba deliciosa y se comió la porción de ella y la mía. Pero yo le hice el sacrificio al Sagrado Corazón.
4: Te felicito. Eso se llama fervor. Vamos a ponerlo en la flecha.
6: ¡Hurra!
0: Y llegaba el último día y la otra fila nos iba ganando.
4: Parece que esta fila tiene más fervor.
0: Y entonces, ya sobre la raya final contra reloj, a la desesperada, provocábamos los sacrificios de último momento. De pronto, una compañera se ponía toda colorada. Se le inflaban los mofletes hasta que no podía más y soltaba el aire de golpe.
3: ¿Vieron? Estuve todo este rato sin respirar.
6: ¡Bien! ¡Bien!
0: Y arriba nuestra flecha. Pero inmediatamente la respuesta del bando rival.
5: ¡Cinco minutos! ¡Cinco minutos! ¡Cinco minutos por reloj!
3: ¿Cinco minutos qué?
5: ¡Cinco minutos sin tragar saliva!
6: ¡Hurra!
0: Y en el último minuto, cuando ya la batalla parecía perdida, uno de los nuestros que se levanta, sudoroso, pálido, agitando la mano.
5: Hermana, ¿me permite? ¿Me permitirá? ¿Me permitirá? No, ya no hace falta.
4: ¿Qué te pasa, niño?
5: Me aguanté toda la hora sin ir al baño.
0: Y a los pies del héroe se va formando un charquito sospechoso. Pero no importa, es casi su trofeo. Gracias a su sacrificio, nuestra fila ganó la competencia de fervor religioso.
6: ¡Bien!
0: Méndez se ha hecho pipí en los pantalones, pero somos los campeones del Sagrado Corazón. He contado la historia a mis chiquillos y ellos han reído de buena gana. Pero enseguida llovieron las preguntas.
7: Pero Vicente, ¿para qué hacían eso?
3: ¿Qué quería decir todo eso?
0: Ahí está la diferencia. Ustedes se preguntan qué sentido tienen las cosas. Quieren que las cosas tengan un sentido. A nosotros no nos dejaban preguntar. Casi era pecado preguntar. Nos decían que había que dar pruebas de amor al Sagrado Corazón. Y cada uno trataba de poner más y más fervor hasta quedarse sin aire o hacerse pipí. Claro que de Dios ni nos acordábamos para nada, ni del Sagrado Corazón tampoco. En lo único que pensábamos era en hacer subir la flecha y ganar la competencia.
5: Pero ¿y Dios? ¿Para qué quería esos sacrificios tan tontos?
0: Claro, Beto. Dios quiere otra cosa de nosotros. Ustedes lo saben, porque lo hemos hablado mucho. Lo que Dios quiere es un corazón sincero que sepa amar a sus hermanos.
5: Pero entonces, ¿por qué mamá quería que hiciéramos esto?
0: Y ya fue un torrente de preguntas.
5: ¿Por qué el otro día me lastimé jugando al fútbol y mi papá dijo que era castigo de Dios?
3: ¿Por qué si me equivoco una palabra rezando al credo, mamá dice que el credo ya no vale?
5: Vicente, después de hacer la primera comunión, si no voy a misa un domingo, es doble pecado mortal, como dice mi mamá.
7: ¿Y es verdad que si me muero sin haberme confesado, me voy al infierno aunque sea bueno?
5: Vicente, Dios es rico. Dios quiere que haya unos ricos y otros pobres.
0: Seguían brotando las preguntas y a mí me iba entrando como una angustia. Este es el Dios en que hemos enseñado a creer a los que hoy ya son adultos. Este es el cristianismo que ellos transmiten a sus hijos.
7: ¿Por qué nuestros padres creen todas esas cosas?
0: Porque no saben, porque les enseñaron la religión en otros tiempos y algunas cosas se las enseñaron mal.
3: Pero entonces ellos también tendrían que aprender la religión de nuevo.
5: Tú nos enseñas la religión a nosotros y a ellos. ¿Quién les enseña a ellos?
3: A mí me gustaría que ellos aprendieran la misma religión que yo.
0: No había crítica, no había censura. Había el deseo de compartir con sus padres esa cosa hermosa que estaban descubriendo.
7: Ellos también tendrían que venir al catecismo.
0: ¿Saben que me han dado una gran idea? ¿Saben que tienen razón? Un catecismo para padres. Ellos lo están necesitando. Están necesitando aprender su fe de nuevo. Y entre todos escribieron su invitación, su cartita.
3: Mamá, papá, el padre Vicente va a hacer un catecismo para ustedes. los padres. Les pedimos por favor que vengan todos.
2: Así, el día que tomemos la primera comunión, ustedes también van a saber y sentir lo mismo que nosotros.
7: Con cariño, sus hijos.
0: Extraña, hermosa época esta en que los padres tienen que ir detrás de los hijos, aprendiendo de ellos. Allá lejos, en un recodo del recuerdo, quedaba la flecha roja de la competencia de fervor religioso, y un niño, que acaso se llamaba Vicente, conteniéndose para no tragar saliva, y otro niño, suspendiendo sus necesidades naturales para conquistar la victoria en el torneo de los sacrificios, y otro metiéndose en la memoria las 461 preguntas y respuestas del catecismo de perseverancia. Junto con estos chiquillos de hoy y con sus padres, vamos a descubrir lo que realmente quisiste enseñarnos, Señor.

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0: 2 de la tarde con 38 minutos. Después de estos temitas musicales, escuchemos la reflexión del Evangelio en la voz del Padre Isaías Medina Carrillo, misionero redentorista en la luz de la palabra.
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0: El Evangelio de hoy está tomado según San Marcos, capítulo 12, versículos 13 al 17. En aquel tiempo enviaron a Jesús a algunos de los fariseos y de los herodianos para casarlo con una pregunta. Se acercaron y le dijeron:
1: Maestro, sabemos que eres veraz y no te preocupa lo que digan, porque no te fijas en apariencias, sino que enseñas el camino de Dios conforme a la verdad. ¿Es lícito pagar impuesto al César o no? ¿Pagamos o no pagamos?
0: Adivinando su hipocresía, les replicó:
2: ¿Por qué me tientan? Tráiganme un denario que lo vea.
0: Se lo trajeron y él les preguntó:
2: ¿De quién es esta imagen y esta inscripción?
0: Le contestaron:
1: Del César.
0: Jesús le replicó:
2: Den al César lo que es del César, y a Dios lo que es de Dios.
0: Y se quedaron admirados. Palabra del Señor.
3: Una comisión de fariseos y partidarios de Herodes viene a Jesús, no para saber, sino para tenderle una trampa. Aunque la apariencia sea preguntar con sinceridad, sabemos que enseñas el camino de Dios sinceramente. El asunto de los impuestos pagados a Roma era espinoso, porque venían a ser como el símbolo y el recordatorio de la potencia ocupante. Si decía que había que pagarlos, se enemistaba con el pueblo. Si decía que no, podía acusarle de revolucionario. Jesús respondió saliendo con elegancia por la tangente. A veces, ante preguntas de economía o política, o cuando veía que sus interlocutores no eran sinceros, prefería no contestar, o lo hacía a su vez con otras preguntas. Aquí ni afirma ni niega lo de los tributos, sino que les da una lección sobre cómo deben conjugarse lo político y lo religioso. Den al César lo que es del César, y a Dios lo que es de Dios. Es bueno distinguir los planos. Los judíos tenían la tendencia a confundir lo político con lo religioso. En el Antiguo Testamento, por la estructura de la monarquía, todo parecía conducir a esta confusión. La espera mesiánica, de la que Pedro y los otros discípulos son buenos ejemplares, identificaban también la salvación espiritual con la política o la economía, cosa que una y otra vez Jesús tuvo que corregir, llevándoles a la concepción mesiánica que él tenía. El César es autónomo. Cristo a su tiempo pagará el tributo por sí y por Pedro. La efigie del emperador romano en la moneda, en su tiempo Tiberio, lo recuerda. Pero Dios es el que nos ofrece los valores fundamentales, los absolutos. Las personas hemos sido creadas a imagen de Dios. La efigie de Dios es más importante que la del emperador. Jesús no niega lo humano. Den al César, pero lo relativiza. Den a Dios. Las cosas humanas tienen su esfera, su legitimidad. Los problemas técnicos piden soluciones técnicas. Pero las cosas de Dios tienen también su esfera y es prioritaria. No es bueno identificar los dos niveles, aunque tampoco haya que contraponerlos. No es bueno ni servirse de lo religioso para los intereses políticos, ni de lo político para los religiosos. No se trata de sacralizarlo todo en aras de la fe, pero tampoco de olvidar los valores éticos y cristianos en aras de un supuesto progreso ajeno al plan de Dios. También nosotros podríamos caer en la trampa de la moneda, dando insensiblemente, contagiados por el mundo, más importancia de la debida a lo referente al bienestar material por encima del espiritual. Un cristiano es por una parte ciudadano pleno, comprometido en los varios niveles de la vida económica, profesional y política, pero es también un creyente y en su escala de valores, sobre todo en casos de conflicto, da preeminencia a las cosas de Dios. El magisterio social de la Iglesia, antes y después del Gaudiamus et Spes del Concilio Vaticano II, nos ha ayudado en gran manera a relacionar equilibradamente estos dos niveles, el del César y el de Dios, de modo que el cristiano, puede realizar en sí mismo una síntesis madura entre ambos. Que Dios te bendiga.
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0: 2:45, amigos y amigas, y hemos escuchado la reflexión del Evangelio del día de hoy en la voz del Padre Isaías Medina Carrillo, misionero redentorista. Pues hace una especificación clara nuestro Señor Jesús, ¿no? Ellos quisieron hacerle caer en el Evangelio de Marcos capítulo 12, versículo del 13 al 17. Que den a César lo que es de César y a Dios lo que es de Dios. Es por eso que la Iglesia Católica no tiene candidato político. Nosotros no somos la Iglesia, no se mezcla en lo político. ¿Por qué? Porque así Jesús hizo esta separación que tenemos que cumplir, sí, con nuestros deberes cívicos como personas, ¿no? Pero como cristianos, practicar los valores de Cristo en todo aspecto de nuestra vida, ¿no? No solamente en la iglesia, no solamente con nuestros vecinos, sino también vigilando que las autoridades hagan una buena política, como decía el Papa Francisco. Y esa buena política es trabajar por los más vulnerables, por las personas más necesitadas. 2:46, vamos a mensajes importantes.
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0: El pensamiento del día. 2:50 p.m. nos vamos despidiendo con el pensamiento del día. Y el pensamiento del día dice así: con la Santísima Trinidad descubrimos que cada criatura está hecha para la comunión, la relación, el encuentro. Lo dice el Papa León XIV. Bueno, nos despedimos, amigos y amigas. Sigan en la programación de Chami Radio 1140, Señal de Libertad, y síganos a través de nuestras multiplataformas.

Señor Jesús, aquí nos tienes reunidos al pie de la cruz, con tu madre y el discípulo que tú amabas. Te pedimos perdón por nuestros pecados, que son la causa de tu muerte. Te damos gracias por haber pensado en nosotros, en aquella hora de salvación, y habernos dado a María por madre. Virgen Santa, acógenos bajo tu protección y haznos dóciles a la acción del Espíritu Santo. San Juan, alcánzanos la gracia de acoger como tú a María en nuestra vida y de asistirla en su misión. Amén.

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3 de la tarde con 5 minutos a nivel nacional, 3 de la tarde 5 minutos. ¿Qué tal? ¿Cómo están? Bienvenidos y bienvenidas. Esto es Sin Mancha. Yo soy Alexander Chávez y los acompaño el día de hoy. Hasta minutos antes de las 4 de la tarde, nada más el día de hoy, ¿eh? Así es que aprovechen a enviar sus mensajitos, sus saludos a través del 97 64 61 954.

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0: 3 de la tarde con 13 minutos a nivel nacional, 3 de la tarde, 13 minutos.
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0: Morat, primeras veces nos canta. Esto es En Mancha, no lo olvides. 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

3 de la tarde, 15 minutos. 3 de la tarde con 15 minutos. Hola, hola. Seguimos acompañándote. Seguimos aquí en los 11:40 AM para quienes enlazan en estos instantes. Bienvenidos y bienvenidas. Para quienes siguen en la sintonía, para quienes siguen disfrutando de la programación musical, pues continúen. Tenemos la mejor programación musical a esta hora de la tarde. El amor de mi vida. Tributo a Camilo VI.

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6: En Chami Radio, 3 de la tarde y 26 minutos.
7: En el patio trasero de una casa hay un basurero desbordado y varios objetos de plástico tirados en el suelo. Ana está recogiendo la basura mientras Rosa la observa desde lejos.
8: No puedo creer la cantidad de basura que encontré en nuestro patio trasero. Debemos hacer algo al respecto.
9: Ay, vamos Ana, ¿de verdad te preocupa tanto? Es solo basura.
7: De repente, Terra aparece saltando y riendo.
10: ¡Hola, hola! ¿Quién necesita ayuda?
8: Terra, estoy feliz de verte. Necesitamos tu ayuda para cuidar nuestro medio ambiente.
10: ¡Claro que sí! Siempre estoy aquí para ayudar. Pero, ¿qué te preocupa exactamente?
8: Mira todo esto. Nuestro patio trasero está lleno de basura. Y esto es una pequeña parte del problema. Necesitamos crear conciencia sobre la importancia de cuidar el medio ambiente.
9: ¿Y por qué deberíamos hacerlo?
8: Porque si no cuidamos el medio ambiente, estamos poniendo en peligro nuestro propio futuro y el de las generaciones venideras. Los desechos contaminan el suelo, agua y aire. También causan daños a los animales y plantas.
10: ¡Ajá! Ana tiene razón. Todos somos responsables de proteger y preservar nuestro hogar, la Tierra.
7: En un aula de clases, con un cartel grande que dice concientización ambiental, Ana y Rosa explican diferentes formas de cuidar el ambiente, como reciclar, ahorrar agua y energía, usar menos plástico, plantar árboles, etc.
8: Bienvenidos a nuestro día de concientización ambiental. Queremos compartir con ustedes la importancia de cuidar el medio ambiente y cómo podemos hacer la diferencia.
9: Sí, todos podemos contribuir al cuidado del medio ambiente. Pequeños cambios en nuestras acciones diarias pueden marcar una gran diferencia.
7: En el patio trasero nuevamente, ahora limpio, están trabajando juntos en el jardín mientras Terra los observa.
10: ¡Miren qué hermoso y limpio está su patio ahora! ¡Estoy muy orgulloso de ustedes!
8: Gracias, Terra. Aprendimos que cada uno de nosotros puede marcar la diferencia si nos comprometemos a cuidar nuestro medio ambiente.
9: Sí, y no solo estamos ayudando al planeta, también estamos creando un lugar mejor para nosotros mismos y las futuras generaciones.
10: ¡Bravo! ¡Bravo! ¡Sigamos cuidando y amando a nuestro hogar, la Tierra!

0: 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En Chami Radio, 3 de la tarde, con 29 minutos.
1: De la tarde, 29 minutos a nivel nacional. Cuidemos nuestra casa común, cuidemos el planeta, que es el único lugar donde podemos vivir, ¿eh? Mantengámoslo limpio, fuera de desperdicios, de plástico sobre todo. 3 de la tarde con 10, 3 de la tarde con 30 minutos a nivel nacional, 3 de la tarde 30 minutos, la hora en todo el país. Daniela Darcourt nos canta junto a Norberto Vélez. ¡Fuera, salsa! ¡Salsa!

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1: En Chami Radio, 3 de la tarde y 35 minutos.
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3: 3 de la tarde con 35 minutos. 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

0: Mi Radio, 3 de la tarde, con 42 minutos. 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
4: Bienvenidos a Voces del Mañana. 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
4: 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Tu conocimiento es tu mayor poder.

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5: A la tarde con 50 minutos a nivel nacional, Ángela Leyva y el grupo 5, Tu Hipocresía, nos cantan. Esto es En Mancha, aquí en los 11.

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1: De la tarde, 53 minutos. Pucutún, aquí está el mix. Cholita Marina. 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

0: Flor Pileña. Lloro por mi madre, nos dice Flor Pileña a esta hora de la tarde. Esto es Chami Radio, señal de libertad, ya lo sabes. 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

0: Chami Radio, 4 de la tarde y 37 minutos.
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3: En Chami Radio, 4 de la tarde, con 50 minutos.
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1: En Chami Radio, 5 de la tarde, con 39 minutos.

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5: En Chami Radio, 5 de la tarde, 49 minutos.
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5: En Chami Radio, 5 de la tarde, 49 minutos.

0: Radio, 5 de la tarde y 54 minutos.
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5: En Chami Radio, 6 de la tarde, con 29 minutos.

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Muy buenas noches, ¿cómo están mi linda gente? A todos nuestros amigos y amigas de nuestras comunidades, bienvenidos sea al programa Buenas Nuevas. Este es un espacio para escuchar buena música, llenar el corazón de fe y acercarnos más a Dios. Soy tu amiga María y estaré contigo durante esta hora, compartiendo, ¿no?, sobre todo canciones que animan, que traen paz y nos recuerda cuánto nos ama el